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2: Son las 8:15.

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0: ver, Pumba, vamos a hacer lo que el gobierno nos enseñó.
1: No, ¿y el texto?
0: No, Pumba, hablo de lavarse las manos. Verás, primero palma con palma.
1: Timón.
0: Luego entre dedos.
1: Timón.
0: Luego detrás de las manos.
1: Pero.
0: De ahí vamos con los pulgares.
1: Oye, Timón.
0: Después detrás de los dedos.
1: Uñas.
0: Pulgares de nuevo. Enjuagar y secar. Y listo.
1: Timón.
0: ¿Qué quieres, Pumba?
1: Solo quería decirte que yo no tengo manos, Timón.
0: Ah, caray. Cierto, ¿verdad que tú tienes pezuña? Entonces vamos con otro tipo de lavado, ¿eh?

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1: Generalmente estamos esperando las grandes oportunidades que la vida nos otorga para aprovecharlas. Pero mientras las esperamos, debemos vivir al máximo los momentos extraordinarios que se presentan cada día, como decir un te amo a quien tenemos cerca, brindar un consejo a nuestra hija adolescente, visitar al hermano que hace tiempo no vemos, o bien el privilegio de retribuir a nuestros padres por la confianza que nos dieron mientras crecíamos. No podemos dejar escapar los instantes valiosos que tenemos cada día para amar a nuestros hijos y equiparlos para la vida. Estas son circunstancias únicas que no regresarán y es la forma de construir la historia. Aproveche las oportunidades que la vida le otorga y ame como nunca antes a los que tiene cerca. Le habla Sixto Porras de Enfoque a la Familia.
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0: la asistencia del presidente Rodrigo Paz. Sin embargo, aclaró que la agenda avanzó sin la participación del gobierno, pese a que el mandatario envió en su representación al ministro de Economía, José Gabriel Espinosa.
1: Como resultado del encuentro, las regiones determinaron exigir una ley antibloqueo, un resarcimiento económico por los daños causados por las movilizaciones, un plan de salvación para garantizar la producción y la declaración de un estado de excepción sectorizado, reiterando el compromiso con la defensa de la democracia.
2: Lo que tiene que ver es la vida democrática de un país. A lo largo de estos años siempre han existido gobiernos que han intentado violar, han intentado agredir a la democracia, pero siempre se ha impuesto la democracia por encima de aquellos intereses. Y este momento que estamos viviendo es uno de los momentos más que está pasando la prueba de la vía democrática del país, y estamos seguros que se va a vencer. Estamos seguros que nosotros, los bolivianos, quienes pensamos, quienes queremos vivir en un país libre, un país democrático, en un país con igualdad de oportunidades, pero además un país con un Estado de Derecho, es lo mejor que podemos dejarlo a nuestros hijos.
0: Asimismo, destacó un último punto en el que exigen al Ministerio Público y a la Policía Boliviana la inmediata captura de Evo Morales en cumplimiento con el mandamiento de aprehensión ya emitido por la justicia.
2: Acá no puede haber un solo boliviano con ningún privilegio como tal. Yo me pregunto en este momento, si hubiese un ciudadano común que tenga una orden de aprehensión por cualquiera fuera el delito correspondiente, ¿usted cree que ese ciudadano, sabiendo dónde está su paradero, sabiendo qué actividad realiza, usted cree que no van a intervenir, que no lo van a aprender las fuerzas del orden? Estoy segurísimo que de manera inmediata lo van a capturar. Pero no puede haber ciudadanos que estén meses y meses con orden de aprehensión y que sepan dónde están, pero además que estén haciendo, convirtiendo a los bolivianos en un caos correspondiente, y hasta el día de hoy no se capture correspondientemente. Entonces creemos aquello, y se ha sacado, digamos, una resolución también en ese sentido. Esperemos que el gobierno pueda actuar de manera responsable, pero sobre todo, digamos, para cumplir la ley, lo que corresponde en este momento.
1: Siete de la mañana, 41 minutos.
0: Bloqueos obligan al Magisterio Urbano de La Paz a postergar sus elecciones internas.
1: La Federación Departamental de Trabajadores de Educación Urbana de La Paz informó la postergación de las elecciones internas previstas para este viernes 29 de mayo para elegir a su nueva dirigencia.
0: Según explicó el secretario ejecutivo del Magisterio Urbano de El Alto, Felipe Loza, la determinación responde a las dificultades de desplazamiento ocasionadas por los bloqueos registrados en distintas provincias paceñas.
1: La dirigencia dijo que aún no existe una nueva fecha definida para la realización de los comicios, aunque se espera que el proceso pueda retomarse la próxima semana si las condiciones mejoran.
3: Teníamos programado para llevar adelante las elecciones viernes 29 de mayo, pero no se va a llevar adelante porque hay bloqueos, es decir, los maestros de las diferentes provincias no pueden salir a emitir su voto, a emitir su derecho a elegir a sus representantes. No hay fecha por el momento para llevar adelante las elecciones y creemos de que si todo normaliza la siguiente semana, con seguridad la siguiente semana se va a llevar adelante estas elecciones.
0: El dirigente manifestó además que el Magisterio Urbano mantiene sus demandas relacionadas con el incremento salarial y otros temas laborales, señalando que continuarán las gestiones y movilizaciones del sector.
3: El Magisterio paseño ha determinado, vamos a seguir batallando. Por esa razón, el día de ayer, en homenaje a las colegas maestras, Día de la Madre, se ha salido con marcha de cacerolas vacías para hacer conocer al gobierno ese descontento, en el sentido de que el salario no alcanza, las ollas están vacías, el estómago está vacío y tenemos una bronca contenida, y vamos a seguir batallando en las calles, reitero, para exigir un salario que por lo menos permita vivir como seres humanos.
0: Faltan 15 minutos para las 8.
1: Analista advierte que diálogo sin actores fundamentales pone en riesgo la pacificación del país.
0: En Panamericana, el investigador Manuel Morales analizó el escenario político en relación al diálogo instalado ayer, que ingresó en un cuarto intermedio luego de que distintos sectores señalaran la ausencia de actores considerados clave para avanzar en las negociaciones.
1: El investigador afirmó que ambas partes continúan en una etapa de presión y acumulación de fuerzas.
0: Señaló que la presencia de todos los sectores involucrados será fundamental para que el diálogo avance y permita alcanzar acuerdos orientados a la pacificación del país.
4: Creo que hay ese temor a perder, pero hay que construir en la mesa de diálogo una relación de ganar-ganar, ¿no? Que todos los que ingresen algo ganen y con eso se pueda pacificar el país. Entonces, estamos todavía en ese momento de intercambio de fuerzas, de acumulación de fuerzas, y esperemos que el problema se resuelva lo antes posible, debido a que la gente también está manifestando ya un cansancio y un reproche a ambos actores, ¿no? Si bien se acusa a una parte de los movilizados de ser extremadamente violentos, en fin, también está surgiendo una tendencia en la sociedad de ver que el presidente Rodrigo Paz no tiene la capacidad, ¿no?, de resolver el conflicto.
1: El analista también advirtió sobre el impacto económico de los bloqueos y conflictos prolongados, señalando que las pérdidas continúan incrementándose en distintos sectores productivos y del transporte.
4: A mayor duración del conflicto, los daños económicos van a ser mayores, la posibilidad de lograr salir de la crisis va a ser también mayor, se va a prolongar en el tiempo. Y por lo tanto, en vez de que tengamos un gobierno que inicie un nuevo ciclo histórico, vamos a tener un gobierno entrampado, anclado en la transición todavía, donde solamente se van a conseguir algunos objetivos pequeños y no los objetivos grandes que fueron anunciados por el gobierno, o en cierta forma que fue una aspiración de todos, ¿no? ¿Y en qué consistía esto? En poder dejar de lado el modelo económico del MAS y poder empezar a construir otro horizonte económico. Pero día que pasa, nos anclamos más en el viejo modelo. Las posibilidades de que hay una transformación radical de la economía se están aplazando cada día.
0: Son las 7:47.
1: Sostienen que aún no es tarde para que el gobierno reconduzca su mandato, incluyendo a sectores populares.
0: En Panamericana, el historiador y analista Pedro Portugal identificó como error del gobierno del presidente Rodrigo Paz no haber interpretado su gestión como periodo de transición, sino como inicio de un nuevo ciclo.
1: En su opinión, los sectores populares se han sentido decepcionados, aunque no hay tiempo todavía, dice, para poder dialogar, aún existe tiempo para recuperar cierta credibilidad y espacios de autoridad frente al caos.
5: Ha mostrado debilidad ante los sectores populares y está mostrando la debilidad ante la población citadina y ante los sectores que le apoyan. O sea, cualquier gobierno que sea, independientemente de su orientación, de sus características políticas, tiene que mostrar, digamos, solidez y tiene que obedecer, digamos, a los sectores que le apoyan. Ha defraudado al sector popular y cosas llega ahora de defraudar a toda la población que pide paz, tranquilidad y orden para poder resolver problemas y, digamos, retornar a la normalidad. Pero esto se puede hacer si él se pone nortes nuevos. Creo que es inevitable que tiene que haber que tiene que mostrar firmeza. Cuanto más antes mejor, porque si se dilata ya va a estar irremediablemente, digamos, perdido, la pulseta que hay en este momento. Pero no puede pararse ahí, porque si no va a ser considerado un gobierno, digamos, excesivo, va a ser un retorno atrás, se va a iniciar en Bolivia un movimiento caótico. Tiene que ser un momento en el que se arme, digamos, su aproximación hacia las estrategias y hacia la percepción de los sectores populares.
0: El historiador sostuvo que la única forma de demostrar firmeza ahora es controlar la situación mediante el estado de excepción, pero sin incurrir en represión, sino contemplando a todos los sectores sociales en el gobierno nacional.
5: Y la única manera de mostrar firmeza ahora es, digamos, poder controlar la situación, y solamente se lo va a hacer mediante una declaratoria de emergencia. Pero no tiene que cesarse como fue en los movimientos dictatoriales para hacer una represión, sino justamente para reordenar los elementos y para así abrirse, digamos, a los sectores populares en lo que pueda ser un nuevo diseño de su gobierno y de interpretación de las medidas que quiere la población. Eso se lo puede hacer, eso normalmente se lo haría en un ambiente democrático, digamos, no represivo, no ha sido hecho antes, no se lo puede hacer en un momento convulsivo, pero quizás se lo puede hacer en un momento de calma en el cual el Estado recupera, digamos, la paz social y crea nuevas condiciones de, de diálogo con la población. Entonces, es lo mismo que con el decreto, digamos, de estado de emergencia, sucede, digamos, en su relación con Evo Morales. O el gobierno se calla absolutamente respecto a Evo Morales, o corresponde, digamos, que lo que, con los medios que sea, que lo tome preso y que lo disponga ante la justicia.
0: Faltan 10 minutos para las 8.
1: Presentan Acción Popular contra embajadores extranjeros por injerencia política.
0: En Panamericana, el jefe político del denominado Movimiento Naranja, Juan Carlos Rebollo, dio cuenta de una acción constitucional presentada en contra de los embajadores de Colombia, Irán, Venezuela y Cuba, debido a injerencia en los recientes días de tensión social en Bolivia.
1: Según sostuvo, existen incluso pruebas concretas de injerencia por parte de los acusados en el actual contexto.
6: Y hemos determinado, nos ha llegado prueba también a nuestras manos sobre la participación injerencista de 4 embajadores. Uno es el embajador de Colombia, que evidentemente desde su presidente, el presidente Gustavo Petro, ha tenido participaciones de injerencia política desde su sede de gobierno. Lo mismo lo ha hecho acá en nuestro país su embajadora, por lo cual ha tenido que ser retirada. Lo mismo están haciendo los cubanos durante cuantísimo tiempo tratando de contagiarnos con su revolución permanente, sus ejercicios de socialismo, su guerrillero Ernesto Guevara. Lo mismo Irán, ni nada que decir de Venezuela, que lastimosamente durante todos estos años hemos tenido que soportar su injerencia, desde inclusive el tema financiero con sus petrocheques, y todos estos elementos que han venido a considerarse como revueltas generadas bajo un denominativo, ¿no? El socialismo del siglo XXI.
0: Por lo señalado, el activista dio cuenta de una acción popular que busca evitar intromisión política.
6: Se ha presentado una acción popular en representación de que ellos están vinculando a la vulneración de 2 conceptos. Uno es soberanía y el otro es seguridad jurídica interna. No pueden de ninguna manera los embajadores venir a promover vulneraciones en contra de los 2 conceptos. ¿Por qué? Porque son ejercicios de seguridad importante para todos los ciudadanos. ¿Qué se está buscando? Primero, que el Tribunal Constitucional, como guardián de la Constitución, reconozca 2 elementos. Uno, que se les indique a estos embajadores que omitan la injerencia política dentro del territorio nacional. Obviamente, el Tribunal Constitucional tiene sus límites. Este es el territorio nacional. Dentro del territorio nacional puede fincar esa limitación. Y lo segundo que estamos buscando, si estos embajadores no quieren o no desean limitarse a lo que dice el convenio de Viena, que es sobre relaciones diplomáticas, pues entonces deberán retirarse del territorio boliviano.
0: Minutos para las 8 de la mañana.
1: El presidente Rodrigo Paz Pereira endurece su discurso contra Evo Morales. Dice que tendrá que responder ante la justicia, sus días están contados.
0: El presidente Rodrigo Paz endureció el discurso contra Morales durante una entrevista concedida al canal argentino A24 en medio de la crisis política y social que atraviesa el país tras casi un mes de bloqueos y movilizaciones.
1: El mandatario aseguró que Morales sabe que sus días están contados y afirmó que tarde o temprano deberá comparecer ante la justicia boliviana por los procesos que enfrenta, entre ellos una investigación vinculada a presunta trata de una menor.
0: Paz sostuvo que el exmandatario permanece resguardado en la región del Chapare y describió un reciente episodio de tensión ocurrido durante un apagón eléctrico en esa zona. El pánico que tenía era tremendo, dijo textualmente, al señalar que Morales sería consciente de las consecuencias judiciales que podrían alcanzarlo.
1: Durante la entrevista, el jefe de Estado volvió a responsabilizar al líder cocalero por las protestas y bloqueos que afectan distintas regiones del país. Según Paz, detrás de algunas movilizaciones existirían grupos manipulados y financiados, e incluso insinuó vínculos entre sectores radicalizados y recursos provenientes del narcotráfico.
0: Las declaraciones se producen en un contexto de creciente confrontación política entre el gobierno y sectores afines al expresidente, quienes exigen la renuncia de Paz en medio de una severa crisis económica, escasez de combustibles y desabastecimiento de alimentos en varias ciudades del país.
1: El presidente defendió además la gestión de sus primeros meses de gobierno y rechazó cualquier posibilidad de dimisión. Aseguró que su administración logró estabilizar el dólar, reducir el déficit fiscal y recuperar señales de confianza económica a pesar del clima de conflictividad que aún persiste en nuestro país.
0: Cinco minutos para las 8 de la mañana.
1: Diálogo queda en suspenso tras ausencia de sectores movilizados y exigencia de levantar órdenes de aprehensión.
0: La mesa de diálogo convocada por la vicepresidencia para buscar una salida a la crisis política y social del país ingresó en un cuarto intermedio luego de que los principales sectores movilizados decidieran no participar del mismo y continúen vigentes las órdenes de aprehensión contra sus dirigentes.
1: El vicepresidente Manlara informó que representantes de la Central Obrera Boliviana, la Federación Tupac Katari, las Bartolinas, Magisterio y otros sectores en protesta no asistieron al encuentro debido a que consideran que no hay garantías para instalar una negociación real.
0: Según explicó la autoridad, una de las principales demandas planteadas por los movilizados es dejar sin efecto los procesos y mandamientos de aprehensión emitidos contra dirigentes sindicales, entre ellos Mario Argollo, ejecutivo de la COP.
1: Lara dijo que durante la reunión se analizó la posibilidad de que el Ministerio de Gobierno retire algunas denuncias con el objetivo de generar condiciones mínimas de confianza y facilitar el acercamiento entre las partes.
0: En esta línea, el ministro de la Presidencia, José Luis Lupo, habría asumido el compromiso de gestionar alternativas ante el Ejecutivo. Además, los sectores movilizados expresaron que una eventual reinstalación del diálogo debería contar con la presencia directa del presidente Rodrigo Paz.
1: La representante de Derechos Humanos del Alto, Virginia Ugarte, confirmó que el encuentro quedó en pausa sin una fecha definida para retomarse. Señaló también que existió comunicación con representantes de la COP, quienes reiteraron que no asistirán mientras persistan las acciones judiciales contra dirigentes sindicales.
0: Entre tanto, el senador José Manuel Ormachea informó que entre los puntos acordados por los asistentes, se pospuso establecer una pausa humanitaria destinada a garantizar el ingreso de alimentos, combustibles y suministros esenciales a las ciudades afectadas por el desabastecimiento.
1: Por su parte, la senadora Claudia Mayón de APB Sumaté sostuvo que retirar la acusación contra Argollo podía convertirse en un paso fundamental para abrir un escenario de diálogo real y sincero entre el gobierno y los sectores movilizados.
0: Pese al estancamiento de las conversaciones, representantes de la Iglesia Católica, la Defensoría del Pueblo, organismos de derechos humanos y autoridades nacionales ratificaron que continuarán impulsando esfuerzos de mediación para evitar una mayor profundización del conflicto social que atraviesa Bolivia.
1: Siete de la mañana, 57 minutos.
0: Destacan iniciativas del sector de salud en defensa de derechos de pacientes.
1: En comunicación con Panamericana, el vicepresidente del Colegio Médico de La Paz, Erwin Rivera, destacó la marcha de mandiles blancos efectuada ayer en defensa del derecho a la salud y como forma de repudio a excesos que atentan contra pacientes a nivel nacional.
7: La movilización tuvo siempre el carácter de poner a a las personas que están en conflicto, que no están de acuerdo, que no pueden ponerse de acuerdo para solucionar, de que está sufriendo mucha gente en los hospitales. Nuestro presidente ha estado en las reuniones, ha ido a visitar los hospitales, nos hemos movilizado para ver qué podíamos hacer para conseguir alimentos en nuestros pacientes internados, el oxígeno, pero la situación se está agravando y no nos queda muy poco por hacer para nosotros. Y no podemos ver impasibles el que se deteriore la salud de las personas que están confiando en nosotros para recobrar su salud y para operarse. Hay mucha gente que ha quedado sin cirugías por esta situación. O sea, esa es la intención. Miren que nosotros queremos que la gente vea que podemos marchar nosotros en lugar de los pacientes que están en nuestros hospitales.
0: El galeno advirtió que el asedio a civiles es una figura penada por normas nacionales e internacionales, incluso en situaciones extremas. Por ello expresó repudio a quienes atentan contra la salud y la vida.
7: La situación, yendo por la parte legal, tiene un nombre, y eso se denomina asedio. Y eso en la guerra, inclusive, tiene sus acepciones. Ni siquiera en situaciones de guerra se permite el daño a los civiles, y más aún, sitiar a una ciudad, sitiar a una población indefensa para que no le lleguen los alimentos, los medicamentos, personas que estén trasladadas de emergencia de las poblaciones para recibir atención especializada en La Paz, tener que estar varada en la carretera, que les pinchen las llantas, que destrocen ambulancias. ¿Dónde se vio esto? O sea, esto ya debió haber salido desde antes, que le nombremos como lo que es. Y esta situación realmente no se puede aguantar. Tanto las personas que están pensando que están pidiendo sus derechos, todos estamos molestos por el tipo de gasolina, todos estamos haciendo filas inmensas ahí, sabiendo que posiblemente dañemos los motores, pero hay cosas que no podemos permitir.
1: Aquí finalizamos este bloque de información. Gracias, amigos, por estar en sintonía de Panamericana.

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8: ¿Qué tal, amigos oyentes de Panamericana? Esta es la ronda de corresponsales que llega como es habitual. Vamos a partir en Sucre. Alcira Barja, buenos días, la escuchamos.
9: Buenos días a toda la audiencia de Radio Panamericana. Con 9 puntos de bloqueos en el departamento, según reporte policial, los mismos avanzan en el departamento, explicaba el comandante de la policía, Iván Costas, quien también ha anunciado que no se va a permitir bloqueo hacia el aeropuerto Alcantarí, única vía para el traslado de los chuquisaqueños hacia el interior del país.
10: Teníamos información que hay un grupo de personas que estaría pretendiendo bloquear el ingreso al aeropuerto de Alcantarí. Entonces, no vamos a permitir que suceda esta situación. Es por eso que tenemos personal que va a estar permanentemente realizando el patrullaje preventivo para no permitir que cierren esta vía, que consideramos que es de mucha importancia. Estamos en emergencias, lo sabe muy bien, estamos en apronte y esperamos una instrucción precisa, ¿no? Apenas tengamos una instrucción precisa, vamos a realizar el trabajo que constitucionalmente tenemos que cumplir.
9: Mientras tanto, desde la dirigencia de la FUPOCH, su máximo representante en el departamento, Julián Romero, ha descartado que tengan que ver con, en todo caso, con la intención o órdenes de Evo Morales, pero también han advertido a los cívicos que no van a permitir intromisión. Quieren la renuncia de Rodrigo Paz, además de proyectos para Chuquisaca, explicaba el dirigente.
11: Estamos en las carreteras por culpa del gobierno, porque no ha sabido pues gobernar, escuchar al pueblo y respetar la constitución política del Estado. Desmentimos categóricamente que no somos pagados ni manejados, sino orgánicamente, estructuralmente, estamos en las carreteras porque así nos lo obliga el gobierno. Chuquisaca está buscando la reivindicación, el respeto a su constitución política del Estado.
9: Desde la terminal de buses también han informado que se han suspendido todos los viajes hacia el interior del país y hacia las provincias. Nola Molina explicaba de que toda la terminal está cerrada, explicaba la representante de informaciones de este sector.
12: No, Desde el día martes se han suspendido completamente las salidas por los bloqueos que existen a lo largo de las carreteras, ¿no? Absolutamente nada, está completamente paralizada la terminal. Como usted puede ver, todas las oficinas se encuentran cerradas. Bueno, no, los buses no estaban haciendo el servicio, los expresos que de la calle, pero lamentablemente también esas rutas alternas han sido bloqueadas. Bueno, no, estamos sujetos también a que se levanten los bloqueos. En realidad ese es el problema, ¿no? Que se liberen las carreteras. Para nada, las oficinas están cerradas todo el día.
9: Mientras tanto, las pérdidas siguen sumando en el área del empresariado. Desde la CAI en Cochuquisaca, su gerente Omar Orellana volvió a hablar de montos que afectan a la economía de Chuquisaca.
13: Nos encontramos preocupados. La semana pasada hacía un análisis donde el departamento perdía alrededor de 4.1 millones de bolivianos días de bloqueo. En estos 27 días de bloqueo estamos hablando de más de 110 millones de bolivianos que se hubiese afectado nuestro departamento. Pero lo ideal es efectivamente que ya que el gobierno pueda reunirse con estos sectores movilizados y puedan llegar a un acuerdo de palabra.
9: Mientras tanto, el sector avícola también se ha declarado en emergencia. En 50 días habrá escasez de la carne de pollo, explicaba el representante de este sector productivo.
14: El día de ayer el pollito de bebé no ingresó a Chuquisaca, ¿no? Y eso nos va a afectar de aquí a 50 días. Y si esto continúa, nos vamos a desabastecer del producto que es importante, ¿no?, para la producción avícola, que es el maíz y la soya. Todos yo creo que tenemos para una o dos semanas más. Si esto continúa así, el problema va a ser mayor, ¿no? Y los precios se van a elevar de aquí a 50 días.
9: Mientras los sectores productivos reclaman, el gobernador de Chuquisaca, Luis Ayllón, ha confirmado para esta tarde la llegada de 3 ministros, los mismos que son cabeza de cartera, explicaba la autoridad, y que se tratarían los puntos que también reclaman los de la FUPOCH, los mismos que serán convocados a la reunión ministerial. Esperan que con esta respuesta de las autoridades nacionales suspendan el bloqueo de caminos que se tiene en Chuquisaca.
15: Hemos sido escuchados para que en Sucre se dé el diálogo sobre los temas que en este momento son motivo de conflicto con los bloqueos, ¿no? Porque hablando con los dirigentes de las diferentes organizaciones de los municipios, nacen las necesidades de este pliego, si se quiere, que vamos a hacer conocer a los ministros.
9: Con 9 bloqueos, con 9 puntos de bloqueo en el departamento de Chuquisaca, la población espera que en próximas horas los mismos se suspendan debido a la presencia ya de autoridades nacionales en el departamento. Con este reporte retornamos hasta la ciudad de La Paz desde Panamericana, Sucre.
8: Gracias, Alcira. 8:09 a.m, ¿qué sucede en Cobija? René Siviora, buenos días.
16: Gracias, buenos días. Ando tiene la energía más cara del país y también es la inestable en la Amazonía boliviana. Es necesario la firma de un convenio con empresas brasileras para traer energía eléctrica de la hidroeléctrica del Cirao, del vecino país del Brasil, afirmó el vicegobernador José Luis Rodríguez. La autoridad señaló que esta nueva gestión de gobierno en el departamento tiene como principal objetivo poder coordinar de una buena manera con todos los sectores, instituciones municipales, departamentales y mucho más con las entidades desconcentradas del Estado, afirmó Rodríguez, para poder conseguir muchos objetivos, entre ellos lo que siempre anhelamos, tener una buena energía eléctrica. Lamenta haber recibido una gobernación en un estado crítico desde todo punto de vista. En el tema productivo se tenía en mente trabajar con el sector campesino con proyectos a ejecutar de forma mecanizada, pero nos encontramos con la cruda realidad de recibir maquinaria del proyecto Cedepro en toco, como se dice, sin llantas, están destruidas, están desmanteladas esta maquinaria, decía. Tenemos también que decir que había maquinaria perforadora con la que teníamos la intención de resolver el problema de los pozos artesianos para el agua potable en diferentes comunidades del departamento. Esto no se puede utilizar porque están desmanteladas, le han robado las piezas. No se puede trabajar de esa manera, dijo el vicegobernador. Insistió que se tenía en mente colaborar al municipio, principalmente de Cobija, mediante convenio para resolver el tema del mejoramiento de las vías, de las calles, de las avenidas en Cobija, las mismas que están bombardeadas. Hace 15 años se compró una maquinaria asfaltadora, la misma que nunca benefició a ningún barrio. Ahora también está desmantelada. También se conoce que esta maquinaria se la alquiló a otras localidades benianas, pero nunca prestó servicio en Pando. No hay recursos para recuperar la maquinaria porque la misma ha costado millones de bolivianos, dijo la autoridad, haciendo conocer la triste realidad de la gobernación y con muchas necesidades de los sectores de la población pandina. Al final decirles que Víctor Bejarano, propietario de un centro comercial de celulares, falleció anoche después de que 5 sujetos asaltaran su comercio. Al promediar las 7 de la noche de este jueves pasado, 5 antisociales delincuentes ingresaron al lugar, atacaron con arma blanca. Víctor Bejarano recibió una puñalada en el tórax. El arma provocó que llegó hasta el corazón, provocó un derrame inmediato. En el traslado al hospital fallece la víctima de este asalto. El hijo de Víctor Bejarano trató de defender a su padre. Uno de los 5 antisociales le cortó la mano. En estos momentos la policía está movilizada para dar con delincuentes. Se conoce que uno de ellos fue aprehendido anoche. En la capital pandina tenemos cielo despejado. La temperatura es de 24 grados centígrados. Es el informe en Panamericana Cobija. Gracias.
8: Gracias por la información. 8:13. Vamos a Panamericana Quillacollo. Jorge Paz hace reporte.
17: Gracias. Buenos días. En Parotani sigue el resguardo policial y militar con la finalidad de mantener expedita esa carretera. Lo lamentable es que esa vía está habilitada solo hasta el sector de Confital. Esta situación de todas maneras perjudica y asfixia al sector del transporte, al comercio en general y particularmente a la población que tiene la necesidad de realizar viajes a las ciudades de Oruro y La Paz. Otra, un escueto comunicado emitido por la alcaldía de Quillacollo anuncia oficialmente la suspensión del día del peatón y la bicicleta en Quillacollo, programado para este domingo 31 de mayo, en el municipio del Cercado Cochabamba. La determinación es comunicado de manera escueta y sin mayores argumentos, lo que ha causado sorpresa en la población. Finalmente, informamos que el abogado Juan Flores Leaño se pronuncia sobre el debate nacional en torno a decretar un estado de excepción ante los crecientes conflictos sociales en el país. Según el jurista, la abrogación de la ley 1341 le quita un candado legal al Poder Ejecutivo. Sin embargo, advierte que el verdadero reto no es legal, sino operativo y social. Así es como señala el doctor Juan Flores Leaño.
18: Eso es lo que hay que ver. El tema legal ya estaría resuelto, pero si el gobierno tiene la posibilidad de mantener un estado de excepción y si la población ha de obedecer y ha de escuchar este estado de excepción. Ya hemos visto el tema del Chapare, se han ingresado al cuartel en el sector con una falta total de respeto a las leyes y una vulneración al sistema de seguridad del Estado.
17: Esas las apreciaciones del doctor Juan Flores Leaño en torno del conflicto que tenemos todos los bolivianos. Es el informe desde Quillacollo, la tierra de la integración nacional, Jorge Apaza Viegas para la Red Panamericana.
8: La ronda de corresponsales avanza en este viernes. En Cotagaita, David Ocampo con el reporte.
19: Gracias. Muy buenos días, gentiles amigos de la Red Panamericana en todo el país. Las informaciones.
20: suman los bloqueos, pero también suman las manifestaciones de rechazo a los bloqueos en esta provincia. En efecto, ayer se registró un nuevo punto de bloqueo carretero, esta vez a la altura de la población de Vitichi, segunda sección de la provincia de Norchichas, en la carretera Potosí-Villazón, con lo que suman tres puntos de bloqueo en esta provincia, los mismos Quinchamali, Cazón y Vitichi. Según un reporte policial, este último nuevo corte de la ruta en Vitichi, implementado por los pobladores de Calcha, con un contingente humano de aproximadamente 150 personas, interrumpió el tránsito vehicular de Cotagaita hacia Potosí y viceversa. Ante esta situación suman también las protestas por bloqueos. Esta vez, autoridades y representantes de juntas vecinales de esta capital, mediante un voto resolutivo, expresan su protesta y rechazo a las medidas del bloqueo por considerar perjudiciales al movimiento económico y laboral de las familias chicheñas. Exhortan a los movilizados de poner su actitud y priorizar el diálogo como instrumento de solución. Pero, al margen de estos bloqueos que interrumpen la circulación de movilidades al interior de la provincia, las demás rutas, como el transporte de Cotagaita a Tarija, se encuentran expeditas y habilitadas. Asimismo, dentro de las rutas del sur, el transporte de Tupiza-Villazón, Tupiza-Tarija y Tupiza-Uyuni es de completa normalidad, según reportes del organismo operativo de tránsito. Sin embargo, destacamos que la escasez y ausencia de los carburantes es cada vez más crítico y preocupante para el sector de los motorizados. Con esa información cerramos este contacto informativo. En Cotagaita, David Ocampo Ramos, Panamericana.
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8: La ronda de corresponsales retorna. En Tarija, Wilson Rodríguez con la información.
2: Gracias, buen día. Temperatura actual en Tarija es de 9 grados. La máxima pronosticada es de 21 grados y el cielo está despejado. El diputado tarijeño Gabriel Corbera ha confirmado que se presentó una querella criminal contra 6 cabecillas de grupos que están causando muerte en el país, los bloqueos, y no contribuyen a ninguna pacificación en el Estado boliviano. Palabras de Gabriel Corbera, es el diputado por Tarija.
3: Quien les habla está presentando el día de hoy en La Paz una querella penal por 6 delitos en diferentes grados contra los autores, coautores e instigadores que han realizado toda esta movilización y han generado la muerte de ciudadanos bolivianos, incluida la de un niño de 12 años. Lo hemos venido pidiendo la anterior semana, ahora lo hemos realizado. Se está presentando una querella por delitos como homicidio culposo, homicidio doloso, por instigación a la violencia, por terrorismo, y además que se están conculcando derechos constitucionales y humanos establecidos no solamente respaldados por nuestra Constitución, sino también hacia los organismos internacionales, como el derecho a la salud, el derecho a la vida, el derecho a la alimentación, el derecho a la paz y seguridad social. Y lo que vamos a hacer es que estamos solicitando, hemos dicho, hacia la Fiscalía que se inicien justamente estas investigaciones y procesos. ¿Contra quiénes? Sí, la querella va contra 6 personas, entre ellos se encuentra el señor Mario Argollo, se encuentra el ejecutivo de la FEJUVE del Alto, se encuentra también el señor Juan Evo Morales Aima, se encuentra el senador Nilton Condori, se encuentran 2 personas que en este momento se me escapan el nombre, pero claramente identificables como el dirigente de la marca que ha dicho que va a alfombrar de cadáveres la carretera de Oruro a La Paz. Entonces, este tipo de accionares y declaraciones temerarias y que van en contra de

0: para
1: de la arveja y de la avena, que mucho lo
0: Teníamos
1: ocupan en la zona baja para los lecheros, para la alimentación de las vacas, ¿ve? Así que entonces esos 13 productos hemos tenido la pérdida. Bueno, han tenido papa de tardía, pero como si no hay agua, no sembramos en cantidad, ¿no? Así que entonces esos, pero mayormente hemos perdido la avena, hemos
0: ¿cuándo le
1: perdido
0: van a
1: el
0: entregar
1: maíz. ¿Cómo?
0: la ayuda? ¿Cuándo le van a entregar? ¿Qué dice el alcalde?
1: Bueno, mire, esto resulta, cada año que tenemos pérdida, el año pasado hemos tenido pérdida de granizadas, pero nos responde con que no hay plata, ¿ya? Así que entonces, ¿qué vamos a hacer nosotros? El agricultor, el que tiene posibilidad, le vuelve a reponer, compra con su
0: Propio
1: propio
0: bolsillo.
1: bolsillo. Así que no esperamos nada, porque la verdad es que nos sentimos un poco medio aislados, penosos de nuestra autoridad, ¿no? Así que ahora este año, vuelta a mudar.
2: Bueno, palabras del dirigente, quien además afirmó que se aguarda de que no existan más pérdidas en lo que va de este invierno. Ese, el informe de este Panamericana Tarija, les informó Wilson Rodríguez.
3: Gracias, Wilson. 8:25 en Panamericana Cochabamba. Escuchamos a continuación a Álvaro Balcón. Buenos días.
4: Gracias, muy buenos días. A raíz de los 28 días ya de bloqueo, que también están comenzando a afectar a Cochabamba, los corrales en el matadero municipal del Cercado se encuentran completamente vacíos. Los matarifes han manifestado que ya el ganado desde Santa Cruz no está llegando. Prácticamente se faenaban entre 200 a 250 cabezas por día para el Cercado Cochabambino. Sin embargo, esta cantidad ha sido reducida de manera drástica y tan solo se están faenando entre 30 a 40 cabezas, lo que quiere decir que no va a haber abastecimiento normal de carne debido a las movilizaciones. Sobre este tema hemos conversado con el representante de los matarifes en Cochabamba, el señor Isidoro Rocavado, quien nos ha manifestado la preocupación que existe, pues los bloqueos están impidiendo que las cabezas de ganado lleguen hasta Cochabamba para el proceso de faenamiento y que llegue hasta los mercados y por tanto también hasta los hogares en Cochabamba. Esto es lo que manifestaba el representante de los matarifes.
5: Los corrales están vacíos, lamentablemente.
6: Está, ¿no? Y ustedes son testigos de que los corrales están totalmente vacíos. Estimo de que todo en la mañana se ha debido fallar unos 50, 60 cabezas y eso es poco o nada que no va a alcanzar para abastecimiento del departamento de Cochabamba. La pura verdad es de gran preocupante para nosotros como trabajadores al detalle y mucho más para las amas de casa con esta situación económicamente que estamos pasando, ¿no? Ya no hay accesibilidad para comprar este insumo que es la primordial en cuanto a la carne.
5: No llega desde Santa Cruz, desde ningún lado, solamente.
6: No llega, o sea, de Santa Cruz se está entrando. Si bien lo poco o nada que tenemos están apañando de las alrededores, y esto yo creo que estimo entre esta semana hasta mediados de la otra semana, después totalmente se va a sentir el desabastecimiento en el departamento de Cochabamba.
4: Cambiamos de ámbito y señalamos que existen contradicciones entre las autoridades en salud en Cochabamba, esto a raíz del abastecimiento de medicamentos y sobre todo vacunas. Por un lado, la alcaldía del Cercado, a través de la Secretaría Municipal de Salud, ha señalado de que está escaseando la cantidad de vacunas, sobre todo contra la influenza, esto debido a que no está llegando los lotes comprometidos por parte del Ministerio de Salud. Sin embargo, desde el Servicio Departamental de Salud, las nuevas autoridades han manifestado que existiría normalidad en el abastecimiento respondiendo a una línea política. Nosotros nos hemos dado a la tarea de recorrer algunos centros de salud donde se evidencia que en los vacunatorios el programa ampliado de inmunización está realizando el escaseo correspondiente de las vacunas contra la influenza y también contra otras enfermedades, incluyendo el sarampión, lo que está elevando en los centros de salud, lo que es la preocupación por parte del personal de salud a raíz del ingreso ya de los distintos frentes fríos a todo el departamento. Y por último, queremos señalar que tan solo dos municipios este domingo van a cumplir con lo que es la jornada del Día del Peatón y de la Bicicleta. Autoridades municipales del Cercado han ratificado que se va a desarrollar esta actividad desde las 8 de la mañana hasta las 5.

0: De la tarde este domingo, suspendiendo toda la circulación vehicular, dando paso a lo que son las bicicletas y también los peatones. Sin embargo, en esta oportunidad, esta primera actividad del día del peatón en Cochabamba, no se tiene unanimidad por parte de los municipios del eje metropolitano. Los municipios de Tiquipaya, Colcapiro, Apinto y sobre todo Quillacollo se han desmarcado de esta actividad, indicando de que ellos van a realizar sus actividades con completa normalidad, permitiendo la circulación vehicular. Tan solo el Cercado y también el municipio de Sacaba van a acatar lo que es la suspensión de la circulación vehicular este domingo, acatando la primera jornada en el año del Día del Peatón y de la Bicicleta en Cochabamba. Álvaro Alcón Almanza, Red Panamericana.
1: Álvaro, gracias por la información que llega a la ronda de corresponsales. En Panamericana Trinidad se reporta Raúl Romero, lo escuchamos.
2: Gracias, buen día. Tenemos cielo despejado, 21 grados centígrados la temperatura. Hoy el bloqueo de San Julián en Santa Cruz, que interrumpe el tráfico vehicular entre Santa Cruz y el Beni, cumple 16 días. La medida de presión indefinida impide el paso por las carreteras Santa Cruz-Trinidad, ocasionando inmensas pérdidas a la economía regional, más aún hoy, que comienza la fiesta de Trinidad y se extenderá hasta el día lunes. Las pérdidas económicas que están perjudicando a la población no son valoradas por el gobierno nacional ni los gobiernos subnacionales, que no pueden hacer mucho. Es como si las autoridades estuvieran de manos cruzadas, no reaccionan a favor del ciudadano acorralado por la crisis y las deudas. La alcaldía de San Julián lamentó ayer que la reunión con el gobernador de Santa Cruz, Juan Pablo Velasco, ministro de Obras Públicas, Mauricio Zamora, y el ministro de Desarrollo Productivo, Oscar Mario Justiniano, no se realizara. El alcalde de San Julián, Carlos Vaca, dijo que pese a los esfuerzos por solucionar la situación, no hubo ninguna autoridad que se haya preocupado. El ministro de la Presidencia, minutos más tarde, ante un medio de comunicación, declaró que no estaba informado de esta importante reunión en San Julián y manifestó que averiguaría. Escuchemos al alcalde de San Julián, Carlos Vaca.
3: Teníamos agendada con el gobernador y los dos ministros la reunión hoy a las 4:00 p.m. en Cuatro Cañadas, en Emapa, pero me llamó el gobernador para decirme que la reunión hoy él no iba a poder asistir, que la cambiemos para mañana viernes a las 4:00 p.m. Pero hace unos 5 minutos me llama también el coordinador del ministro, Oscar Mario Justiniano, que él mañana no puede. O sea, ya estamos medio complicando, ¿no?, acá, ¿no?, la situación. Han suspendido la reunión. Oscar Mario Justiniano dice para el domingo. No podemos estar bloqueados hasta el domingo, pues, ¿no?
2: La situación es crítica en los bloqueos que se han instalado en la carretera Santa Cruz-Trinidad, reiteramos. Y en otro tema relacionado y también producto de los bloqueos, en la misma carretera, la persistente escasez de gasolina y diésel continúan afectando a miles de conductores y familias en Trinidad y diferentes regiones del Beni, donde los ciudadanos denuncian largas horas de espera, desorganización y la imposibilidad de abastecerse de combustible tras permanecer incluso 2 y hasta 3 días en filas. En distintos surtidores de Trinidad, usuarios expresaron su molestia debido a que el combustible se agota rápidamente pese a las extensas colas formadas desde la madrugada. Ya no se sabe qué sucederá este fin de semana porque el próximo lunes es feriado y en fines de semana y feriados no se despacha habitualmente desde las oficinas de yacimientos el combustible. Esperemos que se estén tomando todas las previsiones. Los conductores también han manifestado su preocupación por el sistema de tickets implementado para controlar las filas. Durante la jornada de ayer se registraron discusiones entre usuarios y personal encargado del control, mientras las personas exigen mayor organización y que sean los controles más estrictos para evitar la venta irregular de combustible en recipientes y bidones. A propósito, el precio del litro para la reventa, el litro de gasolina, llegó hasta los 15 bolivianos la unidad. Al cierre de este despacho informamos que 35 mujeres fueron víctimas de feminicidio en Bolivia en lo que va del año y 4 de esos sucesos ocurrieron en los últimos 7 días, según informó la Fiscalía General del Estado. Del 1 de enero al 30 de abril, el Ministerio Público registró 14.380 casos de delitos enmarcados en la Ley para Garantizar a las Mujeres una Vida Libre de Violencia, o Ley 348. Por lo mencionado, recomendamos no ser indiferentes, golpear o abusar a una mujer constituye delito y debe ser denunciado a las líneas 800-1403-48 o 110 de la policía. Fue el reporte desde Panamericana, Trinidad.
1: Seguimos con más en la ronda de corresponsales de viernes. En Villamontes, Fernando Mollicundo con la información.
4: Buenos días, amigos de la red de Panamericana. Estas son las principales noticias desde Villamontes, ciudad de emergencia heroica del país, que presenta cielo completamente nublado, 14 grados centígrados de temperatura. Para informarles que en los pasados días, Mauricio Morón Jarzún asumió la jefatura de CETAR Villamontes en reemplazo del doctor Nelson Guerrero. En un diálogo con la prensa, Montes ha manifestado que su primera tarea será hacer un en qué estado está decidiendo la empresa y posteriormente comunicar en otra conferencia sobre el manejo del sistema CETAR Villamontes, la entidad de servicios de energía eléctrica en este municipio. En otra información, el día de ayer, el fiscal departamental de Tarija, autoridades, hablamos del alcalde y el ejecutivo de desarrollo, en un contacto con la prensa, que se ha reunido con las nuevas autoridades para ver en qué estado están los convenios que se han firmado con las diferentes instituciones públicas de Villamontes, principalmente. Se habló también en la conferencia sobre la limpieza de los predios del Poder Judicial en Villamontes, que va a contar con el apoyo de las autoridades de Villamontes, con la contraparte también del Ministerio Público, en este caso del Poder Judicial, decía el doctor José Ernesto Moro, fiscal departamental, además de abordar otros temas de los convenios que se han firmado y que se espera continúen en vigencia en la. En el final, indicarles que el día de ayer en el Salón del Ser de Turismo Sostenible, Culturas, Folclore y Gastronomía, a través del Viceministerio de Turismo Sostenible, ha realizado para la construcción de la plataforma de turismo a nivel nacional en el Salón del Ser, y diferentes entidades turísticas de Villamontes han estado presentes para escuchar la presentación que hizo desde una teleconferencia el viceministro de Turismo, quien habló con las autoridades, con los representantes de instituciones turísticas de Villamontes para recoger todos los elementos necesarios para construir el tema del turismo a nivel nacional, manifestaba Carla Oviedo en un breve diálogo con Panamericana Villamontes. Esas son las principales noticias para la red Panamericana, informó Fernando Mullicundo.
1: Gracias, Fernando. Así llegamos al final, amigos, en esta ronda de corresponsales. Gracias por su sintonía. Permiso.

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0: información.
1: Generalmente estamos esperando las grandes oportunidades que la vida nos otorga para aprovecharlas. Pero mientras las esperamos, debemos vivir al máximo los momentos extraordinarios que se presentan cada día, como decir un te amo a quien tenemos cerca, brindar un consejo a nuestra hija adolescente, visitar al hermano que hace tiempo no vemos, o bien el privilegio de retribuir a nuestros padres por la confianza que nos dieron mientras crecíamos. No podemos dejar escapar los instantes valiosos que tenemos cada día para amar a nuestros hijos y equiparlos para la vida. Estas son circunstancias únicas que no regresarán y es la forma de construir la historia. Aproveche las oportunidades que la vida le otorga y ame como nunca antes a los que tiene cerca. Le habla Sixto Porras de Enfoque a la Familia.
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Amigas, amigos, ¿cómo están? Sean bienvenidos, bienvenidas. Hoy viernes estamos comenzando el programa 29 de mayo, 10 de la mañana con 22 minutos. A toda nuestra audiencia le decimos, sí, a todos ustedes, ¡buenos días, Bolivia! Gracias por estar con el Expreso de la Mañana, desde donde usted se encuentre. Un gran saludo enorme, gigante, para que comparta con nosotros buena música, buen ritmo, información que obviamente tiene que ir de la mano de la actualidad, lo que está pasando en nuestro país. 29 días, sí, 29 días ya desde este conflicto que ha comenzado y está con lo mismo, no ha avanzado absolutamente nada, no ha avanzado. Estamos, sigue con la misma mala noticia de que continúan los puntos de bloqueo e incluso se han masificado los puntos de bloqueo en todo el país. Es una gran preocupación esta situación. Ya hay pérdidas económicas millonarias, que va a ser muy difícil que se pueda salir de este hoyo donde cada día estamos más y más. ¿Sabe cuántos puntos? 80 cortes de vías en 6 departamentos. Así como lo escucha. Según el mapa de transitabilidad de la ABC, La Paz sigue con más puntos de bloqueo, siendo el departamento más golpeado con estos puntos de bloqueo, 20 al menos en la ciudad, en diferentes lugares. Los bloqueos en todo el país se han masificado y casi ya es un mes de esta medida de presión. Los cortes de las diferentes vías suman unos 80, 6 departamentos en todo el país, según la transitabilidad de la administradora boliviana de carreteras ABC. La Paz tiene como el

Insumos médicos y también mercadería, generando preocupaciones entre diferentes sectores como el transporte, comerciantes, los productores también de leche en Cochabamba que ya están rematando su producto porque hay sobredemanda. No hay insumos, hospitales y medicamentos y familias que necesitan movilizarse entre diferentes regiones. Estas movilizaciones y bloqueos se iniciaron con, bueno, los primeros días de este mes de mayo, impulsado inicialmente por la Central Obrera Boliviana, COB, la Federación Departamental de Trabajadores Campesinos, Tupac Katari, y posteriormente se sumaron otros sectores movilizados. Lo más lamentable, que día que pasa aumentan los puntos de bloqueo y el gobierno, bien gracias, no hace nada. Se ha dado un acercamiento, un diálogo, invitado de la Central Obrera Boliviana, invitado también la Federación de Campesinos, Tupac Katari. Nada. ¿Quiénes han negociado? ¿Quiénes estaban en ese acto de negociación? ¿Quiénes? Estaban ministros, estaba la Iglesia Católica, estaba Derechos Humanos. ¿Quiénes más estaban? Pero no estaban los que realmente están haciendo estos reclamos, y su única petición es la renuncia del presidente. No había nadie. ¿Entre quiénes han negociado?

0: Convocado ayer a una reunión en la ciudad de Santa Cruz con todos los presidentes de los comités cívicos y el presidente del estado, Rodrigo Paz, que tenía que estar. No fue, no participó, mandó a su ministro de Economía, Espinosa, quien cuando llegó a este encuentro indicando, no va a llegar el presidente, he venido yo así. Llegó, le hicieron esperar, no, usted espere acá, en el hall del Comité Pro Santa Cruz. Se reunieron entre los presidentes, le dijeron, mire, señor, usted no va a poder ingresar acá, porque hemos invitado a los presidentes, perdón, al presidente del estado, no a usted. No va a poder ingresar. Así de claro. No le dejaron ingresar. No pudo participar de esta importante reunión. No participó, no les explicó, no, estoy viniendo a poder aportar en algo con mi discurso, decía. Pero no le dejaron ingresar. El ministro de Economía, Gabriel Espinosa, después de su inesperada respuesta por parte de estas autoridades que solamente pedían la presencia del presidente.
1: Bueno, el presidente ha hablado con ellos, acaba de cortar al teléfono, entendemos que las representaciones cívicas están dialogando entre ellos, así que nos han pedido que no ingresemos todavía, o bueno, que no ingresemos, querían que el presidente venga, pero está claro que el presidente, bueno, por la situación que tenemos, tuvo que cambiar su agenda. Hoy día no les puedo dar detalles, pero estamos en una situación con varios temas pendientes, estamos con varios temas hoy día en desarrollo, y por lo tanto el presidente, pues, a mí me ha enviado primero para presentarles las excusas y las disculpas por su no asistencia. Estaba en su intención de venir, por eso yo estoy acá, pero claro, los dirigentes cívicos con toda libertad y con todo, bueno, con todo el derecho que tienen, han preferido seguir discutiendo entre ellos. No, el presidente, como nosotros, ustedes han visto, La Paz tiene una situación que requiere de la presencia del presidente.

0: presidente. Él por ha demostrado toda la intención de venir. Ayer lo había anunciado, hoy día en la mañana nosotros nos hemos movido precisamente para acompañar al presidente, pero evidentemente, bueno, como les digo, hay situaciones que están cambiando en cada minuto, requieren la presencia del presidente en La Paz. Él se ha comunicado por teléfono con los dirigentes cívicos, ellos tienen, ya han recibido todo lo que la información y los comentarios que requerían del presidente, y por lo tanto continúan ellos con su reunión.
1: Era lo que manifestaba, pero puntos importantes los cuales se han podido consolidar entre presidentes de los diferentes comités cívicos a nivel nacional y el vicepresidente de este comité pro Santa Cruz, Agustín Zambrana, ha informado que entre los principales pedidos, las conclusiones de esta importante reunión del día de ayer del Movimiento Cívico Nacional, se pidió al gobierno declarar un estado de excepción sectorizado, una ley antibloqueos, una norma de resarcimiento económico, esto para los sectores afectados, y también la ejecución del orden de aprehensión en contra de Evo Morales. Esta petición lo decía justamente el señor Agustín Zambrana. Vamos a escuchar lo que decía.
2: Bueno, fueron seis, y entre estas seis, cuatro, vamos a decir, de mayor importancia. La primera, que se ratifica y se exige al gobierno nacional que de una vez por todas declare el estado de excepción sectorizado, como lo venimos diciendo, para prevenir mayor conmoción, prevenir mayor problemáticas de bloqueos a lo que es la salud, educación, alimentación y demás. Segundo, que se haga una ley antibloqueos, que pase esta, ya no podemos seguir en este ritmo. Cada uno hace lo que le da la gana, cada uno bloquea su calle, hace lo que quiere. Este país se está descontrolando por ahí. Tercero, una ley de resarcimientos económicos para la gente que está perdiendo dinero. Como hubo un daño a los motorizados y se ha ido pagando, siendo ese programa de compensaciones que cabalmente salió, es de las propuestas del Comité Pro Santa Cruz. Queremos que se aplique también una ley de resarcimiento a toda la gente que está perdiendo patrimonio, la gente que está perdiendo oportunidades y que está teniendo esas complicaciones. Y el cuarto es la aprehensión definitiva y de una vez por todas de Evo Morales Ayma. ¿Por qué él? Porque Evo Morales es el que está liderando todos los grupos subversivos, es el que está comandando todos los bloqueos del país y además tiene ya causas pendientes con la justicia por lo de las violaciones a niños y niñas de Bolivia.
1: Bien, era lo que indicaba, ¿no? Pero otros conflictos también. Ayer justamente se han pronunciado también los señores de Túpac Katari. Se pronunciaron ayer. Nosotros no estamos para poder dialogar con el señor Rodrigo. De un paso al costado antes de que haya muertos, antes de que haya sangre. Así le han indicado la Federación Túpac Katari. Ha rechazado el día de ayer jueves cualquier acercamiento con el gobierno y ha ratificado también sus bases que no participarán en estas mesas de diálogo. Mientras continúen estos conflictos de las diferentes aprehensiones en todo el país, desde la dirigencia de este sector afirmaron de que esta única salida es la renuncia de Rodrigo Paz, y también advirtieron con una posible convulsión social si no se atiende su demanda única, que es la renuncia de Rodrigo Paz.
3: Nosotros el día de hoy hemos hecho un amplio análisis con nuestras autoridades de la provincia de Cabacho. También le vamos a dar ultimátum. El señor Rodrigo Paz, ¿qué dice? Se acaba el tiempo, se acaba el tiempo. Para nosotros, de igual manera, también se acaba su tiempo del señor Rodrigo Paz. Nosotros advirtimos al señor Rodrigo Paz que una vez dé un paso al costado. Nosotros no estamos para poder dialogar. Como él dice, estamos invitando al diálogo. ¿A quién está invitando? Este señor se está invitando a sus yuncos. Nosotros, como autoridades de los pueblos indígenas originarios, no estamos jugando, más al contrario, más firmes, hasta tumbar este gobierno tirano y corrupto.
4: Señor Rodrigo Paz, dé un paso al costado, antes que haya muertos, antes que haya sangre, antes que haya detenidos más. Bien, ¿no? Invitaciones ha llegado, obviamente, pero ¿qué garantía nos da? No hay garantías para nosotros.
3: Aún todavía quiere quedar su imagen. Bien, renuncie. Bien, te vas con una convulsión social, o bien te vas que renuncies ya no más. Yo llamo a la unidad del pueblo, hermanos bases, no nos dejaremos de engañar con este gobierno corrupto que está invitando diálogo, diálogo. No hay diálogo, ahorita ya no hay ese diálogo. Más al contrario, nos ha masacrado con balines, con gases lacrimógenos. Si él quiere, si él es más hombrecito, que vaya donde hemos habido la pérdida humana, que vaya a provincia de Aroma. Nosotros, como autoridades donde representamos, está en las manos de las bases, ya las bases nos han rebasado. No somos masistas, no somos politiqueros, estamos pidiendo nuestro respeto, nuestros derechos de los pueblos indígenas originarios, respeto a nuestra humanidad, es nuestro pedido. Asimismo, denunciamos a nivel internacional a los derechos humanos, porque no se pueden vulnerar los derechos de nuestros hermanos que están masacrando los cárceles. Es el mensaje al señor presidente.
1: Bueno, esa es la petición. Eso es lo que indican la Federación de Campesinos Túpac Katari. No quieren, no van a dialogar, pues está decidido, ¿no? Así, franco y concreto. No van a negociar nada, no se van a sentar. Parece que el gobierno no entiende, no se mete en su cabeza. No quieren negociar, no se van a sentar. No, es algo claro. Su postura es radical, no van a negociar. Si quieren negociar, van a negociar su salida de Rodrigo Paz. Así de claro, ¿no? Parece que no entienden, hacen mesas de diálogo, hacen discursos. Primero dice aprehensión contra el señor dirigente de la Central Obrera Boliviana, Mario Argollo. Pero al final, después dice, no, que venga a dialogar, no le vamos a apresar. ¿Ah? Se ha firmado los representantes de 5 departamentos, Oruro, La Paz, Cochabamba, Potosí y Chuquisaca, firmaron un pacto de lucha en el municipio de Caracollo el día de ayer, donde han ratificado las movilizaciones y medidas de presión hasta lograr la renuncia de Rodrigo Paz. Durante este encuentro, los diferentes sectores advirtieron con trasladar su protesta a la sede de gobierno y rechazan cualquier intento de declarar estado de excepción. No, hay que decirlo de frente, ¿no? Estos sectores también no son pues pan de Dios, ¿no? Cuando hacen sus movilizaciones tratan de matar gente con sus dinamitazos y demás. Ese es el objetivo, no votan solamente petarditos, no, votan dinamitas y a los efectivos policiales. ¿Qué hacen los efectivos? Simplemente están gasificando, respondiendo. Imagínense que también los policías utilicen dinamitas y se manden, va a haber totalmente una masacre.
5: Y la causa es uno solo, hermano. Aquí venimos con un objetivo, hermanos, como provincia de Chayana. Y es sacar y hacer denunciar a este gobierno maldito, que lo está dañando a todo nuestro departamento, a nuestro país de Bolivia. Con sus decretazos, con sus leyes malditos, con sus mentiras. En lo cual yo creo que, compañeros, hemos venido a una misión. Queremos decir a los que estamos aquí en los departamentos, si ustedes ya están decididos para la marcha, a partir de mañana o pasado, de aquí a partir de Caracollo, marcharemos. Pero con un solo objetivo, hermanos. Aquí, carajo, tenemos que apretarnos, es que hay que morir. Vamos a morir, no uno solo. Entonces, todos, hermanos, yo creo que el carajo del norte hemos venido. Si el que hay que algo defender por nosotros, hijos. Le tenemos que lasmar sangre, hermanos. Y eso, carajo, qué corazón. Como alguien decía, compañero del que de Felipe Quispe, en paz descansa, viva. Millones, millones seremos, carajo, los indios o aymaras o quechuas. Pero lo vemos ahora, lo vemos. Es obligado a estar en la casetera y en las calles, hermanos. Pero, compañeros, yo lo digo, la conciencia, tomen en cuenta cada apartamento, pero no como cooperativas. Yo lo digo al directamente a Potosí, a Fidicomín, que no se baje, carajo, su pantalón, mierda, el cabrón, que le diga. También, carajo, también, nuestros hermanos son cooperativas, esta gente está aquí. En lo cual, carajo, le llamamos, que se ponga nuevamente su pantalón, o caso contrario, le vamos a ir a Potosí, carajo, le vamos a... Que se sirva, el único es la causa, carajo, estar libre nosotros, en tanto en las cooperativas, todo, hermano. Muchas gracias. ¿Qué queremos? ¿Cuándo? ¿Cuándo? ¿Cuándo, carajo?
1: Es el pronunciamiento de estos dirigentes con esta postura radical, todos o nada, dicen, ¿no? Ellos, hasta los dirigentes de Fedencomín Potosí también les han advertido de que si no se suman van a ir hasta Potosí y les van a chicotear, pues, es lo que indica, ¿no? Bueno, gente querida, es lo que está pasando en nuestro país. 10:41 a.m. La postura de estos sectores movilizados, las mujeres, varones que están bloqueando, esa postura están, con esa postura. No hay otra. Eso es lo que el gobierno no entiende. No tienen otra postura. O en tal caso, si Rodrigo no tiene esta mentalidad, el presidente Rodrigo Paz, de poder solucionar de otra manera, porque es lo que quieren, ¿no? Ellos. Pero Rodrigo no quiere renunciar. El presidente Rodrigo Paz no quiere renunciar. Sigue hablando de mesas de diálogo. Los sectores movilizados no quieren diálogo. Quieren la renuncia. Entonces, ¿a qué vamos a llegar? ¿Quiénes son los que están realmente pasando duros momentos en todos estos días, 29 días de movilización? En la población, los sectores, los enfermos, los productores, los transportistas, el sector de turismo, todos están siéndose afectados. Y lo más increíble es que estos sectores radicales no ponen una actitud, por lo menos, de bondad, de poder dar un paso humanitario, un cuarto intermedio de por lo menos 2 días, 3 días, aunque sea. No y no, se cierran totalmente. Y así, pues, no hay pensamiento de un boliviano que diga, no, si son tan radicales, ¿qué es lo que están pidiendo? ¿Por qué no pidieron todos estos reclamos, estas movilizaciones a los anteriores gobiernos? ¿Por qué? Porque sus dirigentes obviamente estaban bien acomodados, ¿no? Ahora que no pueden acomodarse, que en el gobierno de Rodrigo Paz, según lo que indican, no pueden acomodarse en ministerios, viceministerios, direcciones. Entonces ahí es donde les han cortado la mamadera y ahora dicen, no, si tiene que salir, que entre otro donde podamos manejarlo fácilmente. Diferentes posturas que se manejan, diferentes pensamientos a través de los analistas políticos, analistas económicos, pero quienes están sufriendo es toda la ciudadanía. Días y días y días, de verdad es una gran pena lo que estamos viviendo.
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1: 16 minutos iban a ser las 11:00 a.m. Con buena música comenzamos nuestro expreso, porque hoy es fin de semana. Ya nos hemos cansado de tantos problemas. De verdad que cansa hablar de lo mismo todos los días, cansa escuchar todo esto. Pero nosotros queremos enviarles buena música, porque hoy estamos en el inicio del fin de semana.

0: canciones increíbles, ¿no? Me encanta escuchar este ritmo de música en nuestro querido baúl de los recuerditos que tenemos los fines de semana en Radio Mega Amazonía, ¿no? Bueno, vamos a continuar. Continuamos. Saludos cordiales para toda la gente que nos está escuchando en diferentes partes. A ver, tengo un mensajito por acá. Dice, muy buenos días, don Ariel. Dice, le saluda a Miguel Veneros desde Chilicchi. Así es, ¿no? Tengo que aprenderme bien esto. Chilicchi, siempre escuchando su programa, dice Dios lo bendiga, y también ojalá que se ponga una mano sobre todos los movilizados. Gracias, querido Miguel, te mando un gran saludo a la distancia, hermano, gracias. Para todos mis my friends, como dicen, ¿no? Vamos a colocar un poquito de alegría en esta mañana. Nos encanta que usted también se pueda comunicar a través de la línea 618-10010 o a través de esta línea también que recién después de 2 años la pudimos recuperar.
1: 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Nuestra mega línea 729-81-817. Comunícate con nosotros.
0: Claro que sí, comuníquense con nosotros, la gente que se va comunicando a través de la radio, a través de los mensajes. Vamos a escuchar un mensaje que me han enviado.
2: Acá, mira, don Ariel, estamos haciendo fila para tratar de recibir, ¿no?, por lo menos algo de combustible, pero ya semanas y que no llegan.
0: Bueno, gracias a mi querido amigo ahí escuchándonos la emisora. Mire la fila, Dios mío. Terrible, terrible, de verdad, la fila. Ya con estos bloqueos ya imposible que llegue combustible por parte de... desde la ciudad de La Paz. Ya han cerrado todo nuevamente. Hay que hacer las gestiones para que llegue combustible desde Riberalta hasta la Amazonía boliviana. Nuevamente todos estos problemas, ¿no?

me van pidiendo música, usted también puede solicitarme canciones. Nos encanta cuando interactuamos a través de la radio. 618-1010, me están pidiendo por acá, don Ariel, un temita musical, por favor, de Te Extrañaré, del grupo Marella. Sí, gracias, enseguida vamos a escuchar. A través del 729-8181 también me están enviando mensajes. Gracias, un saludo cordial. Ya empezó el programa, claro, todos los días de 10 hasta las 12:30. Seguimos con buena música, acercándonos al mediodía con acá tu amigo, ¿no? Buena música, a ver.

esencia real. Deténganla, una de las canciones que nos han encantado. Pero bueno, pues nosotros seguimos disfrutando, seguimos compartiendo buena música en esta tu programación, el inicio del fin de semana.

0: Bueno, va llegando mensaje por acá, esta canción que me han solicitado, muchas gracias, de esta agrupación Narrella. Sí, te extrañaré, a mi amigo Miguel Venero, gracias, querido, un gran saludo también para vos y para toda la familia, la audiencia ahí, escuchándonos. Para mi amigo Fernando, que está, Fernando Macuapa, también saludos cordiales, gracias, nos están escuchando. A través del 618-10010 también pueden comunicarse, 618-10010, cuando ya nos vamos acercando a las 11 de la mañana. 5 minutitos y van a ser las 11 en toda Bolivia. Rápido, rápido, ¿no? 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Tengo llamadas. ¿Cómo está mi querido amigo Don Carlitos? Bienvenido. Buenos días. Le escucha toda Bolivia. Bienvenido.
1: Buenos días, don Ariel. Buenos días.
0: ¿Cómo le va?
1: Buenos días, aquí un poquito desfriado.
0: ¿Está haciendo frío por la Amazonía o no? ¿Está bien nomás el clima?
1: No, ya está mejorando, ya hace unos 2 días ya que está bien el sol, un poquito calentando, ya está, pero nos ha dejado desfriados, un poco mal de la garganta. Ya.
0: Sí, ¿no? Este frío, ni se imagina cómo está en otros departamentos. Le cuento que ya está congelando, se ha adelantado mucho, mucho el invierno. Adelante, don Carlito, le escuchamos con mucha energía las novedades que nos tiene.
1: Así es, don Ariel, preocupado pues aquí en Rurre, ¿no? La situación está más peor, lamentablemente. No hay gasolina, no llega nunca más el gas, la gasolina, y ahorita no se encuentra la gasolina menos de 40 bolivianos, 45, 40, y las filas, la otra vez llegó, no supimos qué se hizo esa gasolina que llegó, llegaron 2 cisternas, creo, y no se sabe qué se ha hecho, pero sí hay ventas así de escondidas, nos venden a 45, a 40, así.
0: ¿La botella o el litro?
1: El bimbo.
0: 40 bolivianos, Dios mío, qué manera de hacerse plata, ¿no? Con la necesidad de la gente, ¿no? Pero bueno, pues uno sabe, ¿no? Uno ya también, ¿qué vamos a hacer? Se ha pedido también que retorne la ANH para hacer controles, pero durante tantos años ha estado la ANH también. Nunca hizo nada, ¿no? Más estaban sentados ahí esperando que llegue su sueldito, nada más.
1: Así es, don Ariel. Nosotros mismos, como autoridad que éramos en su tiempo, como distrito, hemos tenido varias reuniones con la ANH y lamentablemente se comprometieron, pero nunca lo hicieron cumplir lo que ellos se comprometieron.
0: Ahora, la situación es nuevamente tensa, no hay acercamientos, don Carlos, no se tiene ninguna novedad en cuanto a volver a abastecer, se está teniendo el mismo problema nuevamente, se ha cerrado las vías hacia la ciudad de La Paz, ¿no es cierto?
1: Sí, más que todo ahora estamos preocupados, don Ariel, porque al cerrarse todas las vías, ha habido pues aquí el camión San Vito trajo ya 3 veces ya creo, sí, que víveres para vender, y bueno, pues los comerciantes se han agarrado por cantidad y ahora nos están vendiendo pues el kilo a 15, a 13, a 14, pero ellos han comprado, salido a 70, a 60 por arroba, ¿no? Más o menos han comprado así. Y ahora nos están vendiendo a 15 y hasta 12 bolivianos el kilo de papa, cebolla, tomate, todas esas cosas. Ya no hay casi de 8, de 7 o de 9, no hay ya.
0: Vamos a estar informando cuándo es que se va a poder abastecer o nuevamente retornar camiones a Ambito, porque es la única salvación que tiene el municipio de Rurrenabaque, porque trae productos no tan baratos, porque han subido también, me decía, sus productos, pero a competencia de los almacenes está bien nomás, ¿no?
1: Así es, sería importante eso, don Ariel, porque siempre es un poco menos, ¿no? Pero también ayer, antes de ayer, estuvo acá ya el San Vito, ya otra vez llegó, se fue. Pero lo que ahorita es preocupante, pues, la situación que está pasando, ¿no? Allá en La Paz, y no sabemos realmente nuestro gobierno qué es lo que irá qué es lo que piensa, porque ya él debería de tomar una decisión, pues bien, para poder que el país se normalice y, bueno, pues la gente también entienda, porque si ellos también escuchamos en los informativos que hay sometimientos en otras provincias, en otros departamentos, entonces también la gente tiene a veces esa de enojarse también, ¿no? Y la verdad no sabemos al final qué es lo que va a decir, qué es lo que va a decidir hacer el señor presidente, ¿no?
0: Es lo más lamentable. Si sale este estado de excepción, va a haber enfrentamientos, muertos, puede que haya mayor convulsión social, como lo que ha ocurrido con Gonzalo Sánchez de Lozada. No sé si se acuerda, don Carlos.
1: Claro, cómo no me voy a acordar de semejante situación que hubo. Lo que ahorita se está esperando es que haya uno, dos o tres muertos, y ahí seguramente va a levantar la. Y por una parte también felicitamos a las Fuerzas Armadas, que está mostrando bien su compostura, porque lamentablemente ya en estos momentos ya podían salir de repente, ¿no? Y eso es lo más peligroso, que para nuestro país, no, nadie lo desea esas cosas, don Ariel, ¿no? Pero sí, lo que sí debemos decirle, pedirle siempre por acá, por medio de nosotros también, como vivimos acá en el Beni, que nuestro presidente haga caso pues a las cosas que les piden, o que no sé qué leyes también ha puesto, decretos, y le afecta eso también de repente a mucha gente, no entendemos nosotros, pero es importante que vean, ¿no?, qué es lo que hay que tomar decisiones.
0: Según lo que dicen, ha sacado 10 proyectos de ley que se refiere pues con el tema de inversión del exterior, pero ya lo han representado que va a capitalizar las empresas estatales. Ya ha hablado en su discurso, dijo: no voy a capitalizar nada, no voy a subir ni la luz, nada. Pero no sé qué tanto nos ha mentido, ¿no? También en sus campañas dijo que iba a hacer esto, ha empezado a mentir, a colocar, a subir tantas cosas. A Edman Lara lo hizo a un lado, la gente se ha cansado de todo esto, y es verdad también la molestia que tiene, ¿no es cierto?
1: Así es, don Ariel, así es. Mire, por ejemplo, aquí en Lurenavaque el sistema totalmente bajo, no llega ya la Intel, creo que tenemos entendido que ya está privatizada, no sé. Y bueno, pues ahora, ¿qué podemos hacer? Mire, ya no hay sistema bueno aquí en Rurren, muy bien, no entra por partes, densa por partes, no entra bien. Antes estaba bien el sistema también aquí en Rurren. Y bueno, pues, don Ariel, tenemos que nomás seguir. Nosotros ahorita, yo por ejemplo, no hay combustible, no puedo hacerme hacer ni leña, no puedo, ya no tengo mi motito, ya no puedo hacerla caminar, porque imagínese, comprando un Bimbo me dura 2 días nomás, pues, ¿no? Un gasto de 20 bolivianos por día con mi propia moto tengo que gastar para andar a medio andar, y no da, pues. Yo creo que ya desde ya mañana ya creo que no vamos a poder ya elaborar los panes también, porque ya no hay leña, la harina también otra vez ha subido, está en 330, 300, así está la harina, la manteca nunca ha rebajado, siempre se está manteniendo a ese precio. Mire, está todas las cosas, el huevo, por ejemplo, está a 160 la caja, 150, así está la caja, y hay que estar, pucha, hay que ir a adivinar para comprar. El pollo sigue en 30 bolivianos el kilo, y lo peor, las autoridades de acá, lamentablemente, don Ariel, nos piden, ¿no?, en el informativo, hemos visto ayer, antes de ayer, que dice que nosotros denunciemos a los que dependen, a los que están vendiendo a 40, 45 la gasolina, pero nosotros si denunciamos, pues, don Ariel, que nosotros ya no vamos a conseguir más gasolina, ni nadie nos va a querer vender. Entonces, que a quien le corresponde como autoridad, me parece, pues, es a la intendencia, a las autoridades que corresponde ahí, porque ellos, en fin, tienen un sueldo seguro, no tienen ningún riesgo, y bueno, de repente también hasta combustible pueden conseguir ellos, porque nosotros, en cambio, una vez denunciando a la gente que vende, no vamos a tener nada peor, no nos van a vender ni con 45 bolivianos.
0: Es algo contradictorio tener que denunciar algo que necesitas, ¿Prefieres denunciar o seguir comprando ese precio? O sea, te pone una incertidumbre que no sabes qué hacer, ¿no? O te quedas paralizado sin moverte a ningún lado, o compras a ese precio, o lo denuncias. En fin, son cosas que ya tiene que tomar en cuenta o decisión cada uno. Bien, don Carlitos, quiero mandarle un gran saludo, estaremos atentos, le agradezco por la llamada y bueno, pues mucha fuerza, esperemos que las familias tratemos de luchar, a las amas de casa también que deben estar haciendo peripecias para poder llevar el alimento a los hogares.
1: Así es, don Ariel, muy lamentable, siempre no hay, la situación está fea aquí, bueno, pese a eso siempre hay gente que se alegre, pero no, al mal tiempo, buenas caras, se dice el dicho, sí. Entonces... estamos ahí, don Ariel, sigue luchando, ¿no? Esperemos, ¿no? Que ojalá, Dios quiera, ¿no? Que ya esto se tenga que resolver y que, bueno, pues, nosotros como bolivianos no sigamos perjudicándonos entre nosotros mismos y que bueno, que sea un diálogo o si no un encuentro entre todos los bolivianos para que salgamos adelante, don Ariel.
0: Muy bien, don Carlito, le agradezco, le envío un gran saludo y espero que tengamos un buen fin de semana. Muchas gracias.
1: Igualmente, don Ariel, un saludo y muchas gracias a Cochabamba también, un saludo.
0: Gracias, hasta luego, don Carlitos. Bien, ahí están nuestros grandes amigos que se van comunicando también de diferentes partes a través de la línea telefónica 618-10010 y 729-8181-7. Gracias, de verdad, un gran saludo para nuestras queridas amas de casa que siempre nos están escuchando, nos están teniendo siempre encendida la radio, encendido con toda esa energía. Tengo una llamada de una querida amiga vecina desde nuestra Amazonía boliviana que seguramente está con nosotros. ¿Cómo está, mi querida amiga? Muy buenos días, le escucha toda Bolivia. Buenos días. ¿Cómo está, mi querida amiga? Muy
2: buenos días. Buenos días, don Arielito.
0: ¿Cómo le va? ¿Cuál es? Doña Yolanda, ¿no?
2: Aquí estamos, don Arielito. Después del tiempo lo escucho. Tengo radio, pues no me comunico con usted. Paso por ahí cerrar a su casa también.
0: Nosotros ya en Cochabamba le cuento, doña Yolanda.
2: Sí, pues ni a Dios siquiera dijo la bendita usted. Bueno, mamá.
0: Bueno, mande saludos, mi querida amiga, mande saludos a la familia, a los quienes les estén escuchando ahí también y alguna canción que quiera pedirnos.
2: Ay, es que yo llamé a don Arielito para comunicar tengo una amiga que lo tengo acostada en cama de un año, pero la pobre señora. Y nadie lo atiende, su familia, y está botada la señora. Me da pena, lo traba hasta el otro día su hija. Y porque allá lo dejan botada, no tienen ni, no le dan ni agua ni nada. Se va con la entenada, ya digo yo, porque a mí le duele. Le digo la verdad. Tú llevas la entenada y lo dejas la madre botada. No, pues, señor, le digo. Eso es lo que yo estoy reclamándole a usted. Porque me da pena, no tiene ni para comer. No tiene ni para comer. Aquí estaba el otro tuyo, yo le pasaba una cosa, le pasaba así, carnecita, así le mandaba yo aquí, que era mi vecina, era mi mamá. De la Rosita, chao. Así que, ay, no, viera, don Adri, eso es lo que yo estoy reclamando.
0: Vamos a
2: la autoridad, después de colaborar, de llevarle a una víveres, por lo menos, ¿no?
0: Claro. Voy a comunicarme con usted internamente y podemos coordinar cualquier tema de solidaridad para poder convocar también a la ciudadanía. ¿Listo?
2: Ya, don Arielito, gracias, don Arielito, muchas bendiciones, suerte en su trabajo. Día.
0: Muy bien, un abrazo. Gracias, gracias. Como siempre, un gran saludo para todas nuestras queridas vecinas. Ahí nos contaba, ¿no?, una molestia, una preocupación. Hay una persona enferma que la dejan abandonada, no tiene ni para comer, no está postrada en la cama. Si podemos hacer algo para poder ayudarla en la Amazonía boliviana, en el municipio de Rurrenabaque, por favor, también pueden contactarse. Voy a coordinar con nuestra gente allá en la radio, en el canal, para que se pueda hacer algo. Mientras tanto, gente querida, nos vamos a una pequeña tanda publicitaria. Al volver voy a complacer la canción que me han solicitado mi querido amigo... ¿Dónde está por acá? Miguel Veneros, enseguida, hermano, ya una pausita, enseguida retornamos.
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Bueno, ahí estaba esta agrupación que nos han solicitado. Bueno, con mucho gusto, nos encanta complacer, nos encanta que la gente vaya pidiendo y cantando con todos nosotros en este inicio del fin de semana. Bueno, vamos a continuar con más. Ya son prácticamente las 11:20.

0: Vamos a continuar con más acá en el Expreso de la Mañana. Amigas, amigos, en diferentes lugares nos están escuchando y de verdad hay que seguir compartiendo. Mientras tengamos energía, hay que seguir enviando la música, la noticia, para que usted la pase muy bien hoy día. Vamos a continuar y bueno, la presencia de militares, policías en uno de los puntos de bloqueo instalados, desde el punto de bloqueo instalado esto en el puente Ichilo, en la carretera Santa Cruz Cochabamba, un manifestante expresa toda su indignación esto por la presencia de efectivos policiales y también militares en esta zona y lanzó duras críticas en contra del gobierno. El movilizado aseguró de que las acciones asumidas, esto por las diferentes autoridades, incrementaron el malestar de todo un sector campesino y acusó también al Ejecutivo de no escuchar las demandas sociales emitidas durante todos estos días, todos estos meses, que prácticamente no les hizo caso en nada. Escuchamos la indignación de este sector en el que manifiestan su indignación porque el gobierno está mandando militares desde el bloqueo instalado en el puente Ichilo.
1: Estamos aquí en rabia. O sea que ahora peor nos está haciendo, nos está queriendo meter con militares todavía, con policías todavía. Los policías también brutos son, no entienden.

0: mentira nos porta, toda mentira nos trae contra nosotros, está en nuestras riquezas, está queriendo vendérselo a otra nación, a extranjeros. Entonces, ¿dónde vamos a parar nosotros? Nosotros hemos nacido aquí, en nuestra tierra. ¡Viva Bolivia!
1: ¡Que renuncie!
0: ¡Que renuncie, señor Pinto!
1: ¡Que renuncie!
2: Mucha la indignación, es mucha la indignación, de verdad es, si uno se pone a pensar, usted que está en la ciudad, usted que está tal vez en una buena situación económica, hay que ponerse a pensar también, estos sectores sociales, estos sectores, en su mayoría, todos ellos han votado por Rodrigo Paz, pensando de que iba a haber un cambio rotundo en el gobierno, de que se iba a acabar la corrupción, de que se iba a levantar el pago a los expresidentes, de que Edman Lara iba a ser la garantía, de que iban a gobernar juntos, de que se iba a eliminar ciertos atributos y demás. Y si se ponen a pensar, todo esto ha derivado por la falla, por la mentira, por el incumplimiento del gobierno nacional. ¿Cuántos ministros de hidrocarburos? ¿Cuántos presidentes de YPFB? Por la venta de la mala gasolina. Eso fue el detonante total, ¿no? Si se ponen a pensar, ese fue el detonante total de la mala calidad de la gasolina que nos ha vendido. Y lo peor, que ni siquiera está resarciendo los daños a los motores. Todos han tenido que pagar de su plata, de su bolsillo, sacar la plata y pagar. ¿Por qué? Porque el gobierno te lo ha arruinado. Y el gobierno, bien, gracias. Esa es la molestia, esa es la indignación que tienen estos sectores que no se les ha tomado en cuenta, que esta reivindicación tiene que ser, ni siquiera arrodillándose, creo que Rodrigo Paz va a recibir el perdón de todos los sectores. Porque se sienten utilizados, se sienten que han ido, han pedido el voto, han ganado y después les han dado la vuelta y demás. Otro de los problemas también que existen es que esta mañana llegó un avión desde Paraguay, si es que desde Uruguay, ¿no? Llegó un avión con ayuda humanitaria, alimentos. ¿Dónde está yendo eso? ¿A quiénes está entregando? Otro también llegó de Chile, no sé de qué países más está llegando, pero ¿dónde está yendo esa ayuda? ¿Usted ha recibido algo, un gramo de arroz por lo menos? Bueno, vamos a pasar a otro tema, Cochabamba. Este día domingo se tenía programado el día del peatón en Cochabamba, pero no se va a realizar en varios municipios. Sí, no se va a realizar. Hay una ley municipal que obviamente permite, ¿no? Cochabamba, 5 municipios en Cochabamba suspenden el día del peatón. Y también el día del ciclista, obviamente, debido a la situación que atraviesa el país. Escuchamos, ¿qué municipios?
3: 5 de los 7 municipios del eje metropolitano de Cochabamba suspendieron el día del peatón y el ciclista para este domingo 31 de mayo debido a la situación que atraviesa el país. Se trata de los municipios de Quillacollo, Vinto, Sipe, Colcapiro y Tiquipaya, que dieron a conocer su decisión mediante comunicados oficiales publicados en sus redes sociales. Sin embargo, los municipios de Cercado y Sacaba confirmaron la realización de la actividad y efectuaron el lanzamiento oficial de la jornada, que contempla la suspensión de la circulación vehicular desde las 9 hasta las 18 horas. El alcalde de Sacaba, Rioni Villarruel, invitó a la población a participar de las actividades programadas, entre ellas espacios deportivos, juegos tradicionales, actividades culturales y una caravana ciclista que partirá desde Pacata. Por su parte, la alcaldía de Cochabamba convocó a la ciudadanía a sumarse a la jornada recreativa. La caravana oficial partirá desde el Parque Oriental en la zona de la Coronilla y recorrerá hasta el recinto ferial de la Fexco y la Laguna Lalay, donde se concentrará gran parte de las actividades. Desde la gobernación de Cochabamba también invitaron a la población cochabambina a participar de una jornada dedicada al deporte, a la recreación y al cuidado del medio ambiente en el complejo Félix Capriles.
2: Bien, esa es la información oficial que se tiene, ya usted ha escuchado.

0: Este día domingo en Cercado y Sacaba van a estar con esta importante actividad, así que sí, hay que participar, pero en esta coyuntura, en estos problemas que tenemos, ¿quién se pone a pensar en descansar? Obviamente la zona, la gente que tiene plata va tranquilamente, ¿no? No le va a afectar en nada, van a sacar a las mascotas, la bicicleta, vamos hijo, vamos, ¿no? Mientras que la gente que está sufriendo por el desabastecimiento que tiene de tantas cosas, no, pues vamos a estar ahí pensando en de dónde sacar plata para comer, ¿no? Tengo pronunciamiento a propósito del día del peatón, importante también las actividades que se están dando, el rechazo, bueno, no por el rechazo, sino por la coyuntura de la situación en el país. Algunos no van a acatar, otros sí van a acatar, pero bueno, en Cochabamba Cercado se han manifestado las autoridades del gobierno municipal de Cercado. El representante es de... A ver dónde está, por acá. Allá. A ver. Acá está. El director departamental de imagen corporativa del gobierno autónomo municipal de Cercado, Juan José Ayaviri, justamente ha informado de que el municipio de Cercado mantendrá y se va a realizar el día del peatón con total normalidad.
1: Bueno, es un asunto de ellos, ¿no? Nosotros tenemos como alcaldía una ley municipal que garantiza 3 veces al año la realización del Día del Peatón, porque entendemos que es una actividad en primer lugar en favor del medio ambiente, a favor de la familia, porque la familia entera sale a hacer actividades, y tercero, también tiene que ver con cuestiones económicas. Hay mucha gente que aprovecha el Día del Peatón para generar algunos recursos, y eso obviamente es parte ya de una tradición en Cochabamba. El Día del Peatón es una tradición en Cochabamba, y los otros municipios que hayan decidido no hacerlos, invitamos a la población de los municipios que puedan participar con nosotros en todas las actividades que vamos a tener el Día del Peatón aquí en el Cercado.
2: ¿Se van a establecer controles en los límites para evitar tal vez la confusión, el tráfico vehicular que pretenda tal vez ingresar hacia el lado de Cochabamba?
1: Seguramente los municipios tendrían que hacerlo, los que no van a estar con esta actividad, ¿no? Nosotros vamos a, como siempre, desplegar todo nuestro personal de tráfico, vialidad, guardia municipal, intendencia, etcétera, etcétera, y en los lugares donde existe el límite entre estos municipios, seguramente vamos a disponer algún tipo de control, pero obviamente nosotros estamos más pensando en una organización y que toda la gente que va a participar ese día esté con todas las garantías y toda la seguridad que les podemos brindar.
2: ¿Qué opinión le merece que ellos argumenten el no acatar este Día del Peatón por la coyuntura que vive el país?
1: Yo creo que todo pasa por una cuestión institucional, ¿no? Nosotros nos basamos en reglas, en normativas, hay una ley municipal. Si otros municipios no la tienen, bueno, es seguramente una cuestión de ellos, pero nosotros siempre vamos a respetar la norma. Hay una ley en vigencia, pero por sobre todas las cosas creemos que el Día del Peatón es un momento propicio para cuidar la naturaleza, el medio ambiente y para compartir en familia, que para nosotros es muy importante.
0: Bien, ahí estaban las palabras, y justamente sobre esto también se está invitando a poder participar y tener en claro, ¿no?, que esta situación hay que llevarla de otra manera. La jefa de la Defensoría de la Niñez y Adolescencia también, la señora María René Morales, ha informado de que en esta jornada de este domingo, el día del peatón y el ciclista, se tiene previsto una distribución de 10.000 manillas, esto como una medida muy importante para reforzar la seguridad de los más pequeñitos de los diferentes hogares. Por ahí se extravía alguien, tiene que tener su manilla.
3: Este domingo, al ser una actividad de concurrencia masiva y sobre todo de familias enteras que disfrutan de este día del peatón y la bicicleta, la Defensoría va a estar con el colocado y la distribución de las manillas correspondientes. Se han dispuesto alrededor de 10.000 manillas para a repartir en toda esta actividad, con dos puntos estratégicos, que es en la Plaza Colón, va a estar los equipos, y también en la zona de la Fexco, donde es la actividad principal al finalizar esta actividad.
4: ¿Qué características tienen las manillas? ¿Información?
3: Claro, estas manillitas, como ya conocen, ya están familiarizados, son manillitas más amigables que tienen un dibujo más infantil para que los niños puedan tener el agrado de portar esta manillita. Sin embargo, la información que contiene es la misma, ¿no? Básica, en la que está el nombre del niño o niña, el nombre del padre, madre o tutor y principalmente el número de teléfono donde podamos contactarnos en caso de algún extravío, que esperamos que no haya ninguno.
4: ¿Van a haber puntos fijos, puntos móviles?
3: No, todos los puntos son móviles porque entendemos que la población tiene que disfrutar de este día del peatón, hacer todas las actividades que requieran y van a estar a disposición con el personal que va a estar identificado con los chalecos y las credenciales.
4: ¿En todos los puntos?
3: En todo el recorrido.
0: Bien, esa es la información exacta que tenemos. Esa es la información para los más pequeños de la casa. Van a estar, obviamente, van a salir con los papás y hay que cuidarlos, hay que tenerlos muy en cuenta de que de repente se puede extraviar y va a tener su manillita, tal vez un QR, creo que dijo, y va a tener el número de teléfono a referencia de el papá, ¿no? O la mamá. Y si usted encuentra a un menor, por favor, ayúdelo a encontrar a su familia. O simplemente a la Defensoría de la Niñez y todas las brigadas que van a estar en constante movimiento en este domingo. Vamos a la música, me pidieron buenos éxitos musicales, ya se viene Camilo VI para mi amigo Dainor que está en la sintonía, acá se viene pues el Puma con Tengo Derecho a Ser Feliz.

El éxito solicitado por mi querido amigo Félix Gualico desde Sao Paulo, Brasil. Gracias. Un abrazo gigante para vos, para toda la familia, con un calor tremendo nos está indicando. Saludos para él, para toda la familia en el exterior del país. Gracias por estar con nosotros. Seguimos con más canciones. Acá lo que me han solicitado, No Me Ignores, junto a Camilo Sesto.

hacen suspirar, ¿no? Canciones románticas, ahora vamos a cambiar un poquito más el ritmo para que le vemos ya la energía en este mediodía, ¿no? Porque la buena música también se la puede interpretar de un género muy popular. Bueno, a ver qué es lo que...

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0: Ay, hoy día es inicio del fin de semana, inicio de la energía positiva, inicio de que todo nos salga bien en el transcurso de todos estos 29 días. Las familias la están pasando muy mal, pero algunos que están con ese ánimo de viernes de bolo, bueno, un abrazo enorme ahí para mi querido amigo Dainor, que seguro infaltable va a estar con su viernes de bolito, ¿no? Un gran saludo también para él y para todos los vagabundos, para todos los vagabundos, les digo, porque esta canción dice, ¿no? Vagabundo borracho. Pero esta es la versión mujer, pero me están pidiendo la versión de del varón también, porque los varones saben cantar muy bien. Después retornamos con más acá en el Expreso de la Mañana. Son exactamente las 11:51.

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1: Bien, amigas, amigos, vámonos a una pequeña tanda publicitaria. Más adelante estaremos llevándoles ya en este mediodía prácticamente. Así que una breve pausa, enseguida nosotros retornamos. No se mueva, por favor, porque esto es El Expreso.

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visitando. No se olviden de comunicarse con nosotros ya en este mediodía, cuando en todo el país va marcando las 12:14, 12:14 en toda Bolivia. Tenemos temperaturas variadas. La que mayormente está predominando es el frío, ¿no? El frío está predominando, pero hay que tratar siempre de abrigarse, tomar matecitos calientes, un cafecito con su un buen pancito, porque queso no le digo, porque ni hay queso, ¿no? Vamos a recibir llamadas, vamos en este momento, 618-10-010, desde donde usted se encuentre, 618-10-010, toda Cochabamba nos está escuchando, todo Quillacollo, Vinto, Sacaba, en la cancha también, ahí en el mercado Calatayud, mercado 10 de febrero, ¿qué mercados más? A ver, conozco, ahí en el mercado de granos, ¿no? Un saludo cordial, gracias. 618-10-010, vamos a recibir llamadas en este mediodía. Amigas, amigos, Cochabamba, Quillacollo, Vinto, Sacaba, nos están escuchando todos reunidos, gracias. Cualquier éxito me puede solicitar, ¿sí? También estamos en sintonía de nuestra mega Amazonía, en toda la Amazonía boliviana, Rurrenabaque, San Buenaventura, Ixiama, Reyes, Santa Rosa. Saludos enormes para todos y todas. Buen mediodía. Una noticia de pesadilla que acabo de leer, de verdad. Uy, uy, uy, terrible, terrible, de verdad. Esta noticia sí que hace asustar tremendamente. ¿Quiere que le diga? No, no, mejor no. Vamos a arruinar su almuercito. Ay, ay, ay, lo que ha pasado en el norte de Potosí, en Pocoata. Y con eso le digo todo, busque a ver la noticia, se va a sorprender. 618-10-010 para mis grandes amigos, mi querido amigo don Edwin Cuentas, ¿cómo está? Buenos días, o buenas tardes ya, ¿no? Sí, un abrazo. Mi amigo Edwin Cuentas, saludos cordiales para él, para toda la familia. A mi amigo Alfonso, también un gran abrazo, Alfonso Dumay. A mi amigo Cristian Mercado, también. Para nuestros amigos que están en la sintonía ahí en la calle Avaroa, frente al mercado, mi amigo Beto. Para Nelson, también ahí al lado de Prodem, gracias.

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Así vamos con las llamadas, están ingresando llamadas, vamos a saludar a ver qué novedades nos tienen, qué vamos a ofrecer, tal vez quiera usted ofrecer algún servicio, tiene algún negocio, algún comercio, un restaurante, un plato especial que va a preparar el día de mañana, quiere invitar a la familia, a los amigos, a un sector, al barrio, al presidente de barrio, de zona, donde usted quiera. A ver, vamos a recibir las llamadas. 618-10010 es nuestra megalínea que está totalmente a su disposición.

escuchando en el sector del comercio, en la avenida Pando, sí, en la avenida Pando, un gran saludo para todos y todas, para nuestros amigos en las diferentes estaciones de servicio esperando gasolina también. La pesadilla es grande, ¿no? Bueno, vamos a mandarle saludos para ellos, para ellas, también para los señores que están en las estancias ganaderas también. Gracias. Grave está la cola, dice. ¿Cuál cola? ¿De quién su cola? A ver, ¿dónde está? Mensajes nos llegan por acá. Ah, bueno, dice, ¿no? Ah, la cola para combustible. Tremendo, de verdad, esta foto que nos están mandando. Sácala un poquito más clarito, Dainor, lo vamos a subir a las redes sociales. Y envíemela, porfa.

Miguel Orillas nos visita en esta ocasión, uno de los éxitos que le va a encantar seguramente a usted también, así que vamos a disfrutar, vamos a bailar un poquito, porque la música suena de esta manera.

La música junto a Miguel Orías, Te Amé, y también Nardi Barrón, El Adiós, nos han hecho vibrar en este mediodía ya culminando el programa. Bueno, qué bellas canciones, ¿no? Pongo una y me pide otra del mismo género. Eso se llama tener un buen gusto, de verdad. Para todas las familias que están almorzando, buen provecho, desearles un buen provecho con el almuercito, lo que haya en casa, no importa, siempre le decimos, lo importante es pasarla en familia. Para cerrar el espacio, bueno, quiero comentarles que se ha

denunciado el expresidente Evo Morales. Dice que el apagón que hubo en el trópico hace dos días atrás fue un globo de ensayo, dice. Un globo de ensayo. ¿De qué? De sonido de helicóptero y drones. Así ha manifestado el expresidente Evo Morales. No, nunca en la historia se había apagado tanto tiempo, decía, la energía eléctrica en este lugar de Cochabamba. Pero bueno, otro de los temas importantes. Vamos a darles a conocer. A ver, que están ingresando combustible, me parece, a la ciudad de La Paz. Sí, hemos visto que se está un porcentaje muy, muy alto. Según yacimientos petrolíferos fiscales bolivianos, está despachando 1.1 millones de litros de gasolina y también a surtidores de la ciudad de La Paz. Según este informe, la distribución comercial en La Paz de yacimientos, o bueno, de YPFB en este caso, ya se está programando para el día de hoy viernes, y un despacho de 1.000 metros cúbicos de gasolina especial, equivalente a 1.1 millones de litros, que se está distribuyendo para el abastecimiento en la urbe paceña y la ciudad del Alto también. Esto por diferentes vías alternas que están logrando abastecer a la planta de almacenamiento de Sencata con gasolina, y bueno, luego de recibir este producto de forma limitada. ¿Qué pasa con los demás departamentos? No hay nada, como si, ya sabes, ¿no?, este problema que tenemos terriblemente. Bueno, es lo que existe. 80 puntos de bloqueo para cerrar esta jornada. 80 puntos de bloqueo. Tremendo. ¿Qué irá a pasar? La verdad, cada semana es una incertidumbre. ¿Qué irá a pasar estos días? No hay planes de un corredor humanitario. La anterior semana ha fracasado su corredor humanitario. Gasificaciones, enfrentamientos, apresados, emboscadas y todo lo demás. Del sector de los movilizados también, no son santas palomitas también, ¿no? Es muy fuerte el exceso de fuerza también que colocan ellos. Y después dicen, no, yo no te he botado la piedra, tú me has provocado, ¿no? Es una de las estrategias, o victimizarse sobre todo lo que se está planificando o lo que se planifica, y después hay enfrentamientos, hay golpes y demás. Lo peor que no queremos llegar es al derramamiento de sangre boliviana. Bueno, esperemos que Dios bendiga a Bolivia, señoras y señores. Con eso prácticamente nosotros ya estamos llegando a la parte final. Muchas gracias, que tenga un excelente mediodía, buen provecho, feliz inicio del fin de semana. Estemos atentos a todas las noticias que vamos a brindar en el transcurso de estos días. Su amigo y servidor Ariel Chalar, nos reencontramos el lunes, 10 en punto. Radio Fama 89.5 FM, gracias. Radio Mega Amazonía 90.7, gracias. Buen provecho, hasta el día lunes. ¡Chao, Bolivia!

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0: ¿Cómo están, amigos? Muy buenas tardes.
1: Amigos de La Paz y el País, muy buenas tardes.
0: El panorama de la noticia hoy se concentra en la reciente reunión de emergencia de los comités cívicos de todo el país realizada en Santa Cruz, de donde emanaron combinatorias al gobierno para avanzar hacia la pacificación y la recuperación de la institucionalidad.
1: El conjunto de resoluciones no representa un hecho aislado, sino el reflejo de un descontento acumulado frente a semanas de asedio. Sobresale la exigencia de restablecer el orden democrático y liberar las vías de transporte.
0: La propuesta de implementar un estado de excepción sectorizado y promulgar una ley antibloqueos marca una postura inflexible por parte de la dirigencia cívica. Esta demanda devela la percepción de un vacío de autoridad estatal o por lo menos de una preocupante pasividad gubernamental en el cumplimiento de sus deberes constitucionales.
1: También resalta un señalamiento explícito hacia el expresidente Evo Morales y a otros dirigentes radicales, exigiendo su aprehensión por figuras delictivas que han causado perjuicio. Para el movimiento cívico, la persistencia de los bloqueos no responde a genuinas reivindicaciones populares, sino a un cálculo de desestabilización destinado, dicen, a forzar la impunidad jurídica.
0: Líderes regionales advierten que el diálogo no puede convertirse en un mecanismo dilatorio indefinido, mientras el desabastecimiento de combustible, alimentos e insumos médicos estrangula el transporte y a los sectores productivos.
1: En un momento donde la tolerancia ciudadana hacia los métodos de presión extrema parece haber llegado a su límite, se hace evidente un cambio de correlación de fuerzas entre la sociedad civil. El Movimiento Cívico Nacional ha trazado una línea clara con sus resoluciones: orden público, justicia sin privilegios y reactivación económica inmediata.
0: Incluso se ha planteado la exigencia de resarcimiento económico a los sectores productivos y comerciales damnificados por los conflictos y los bloqueos de caminos.
1: El presidente del Comité Cívico Pro Santa Cruz, Estelo Cochamanidis, advirtió que ante la amenaza latente de un golpe de Estado y el agravamiento de la crisis económica que asfixia a la nación, el gobierno debe utilizar todos los recursos legales vigentes para frenar a los grupos sediciosos y terroristas, devolver la paz a las regiones y garantizar la estabilidad que el pueblo boliviano reclama.
0: Añade que la impunidad de quienes han sido identificados como principales instigadores de la desestabilización y la violencia es un ataque directo al Estado de Derecho, de modo que la ley debe aplicarse sin cálculos políticos.
1: Las propuestas emitidas desde Santa Cruz deben ser analizadas minuciosamente y responderse a la altura de las expectativas que albergan sectores llamados a pacificar el país. La respuesta del Estado determinará si es factible el reencuentro o si se consolida la fragmentación.
0: Sin embargo, que también hay críticas a la posición del Movimiento Cívico Nacional. Y la principal crítica apunta a que algunos sectores cívicos parecen apostar más por la confrontación que por la construcción de consenso. Pedir medidas excepcionales, ampliar sanciones o endurecer la respuesta estatal puede terminar profundizando aún más la polarización social y política que vive el país. Si bien el mensaje de los cívicos es contundente, el derecho a la protesta tiene que ver también el derecho elemental a la libre locomoción, al trabajo y a la sobrevivencia, que en este momento está en riesgo como consecuencia del bloqueo de caminos.
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1: Una de la tarde, 9 minutos.
0: Cuestionan ofrecimiento de garantías del Ejecutivo para dirigentes con órdenes de aprehensión por constituir injerencia en el órgano judicial.
1: Como se conoce, el ministro de la Presidencia, José Luis Lupo, sostuvo que la ausencia de dirigentes movilizados a la convocatoria al diálogo es un impedimento para encontrar soluciones, y por ello ofreció garantías a quienes cuentan con órdenes de aprehensión para que asistan sin temor a una presunta persecución.
0: Sin embargo, esta actitud fue cuestionada en Panamericana por el expresidente del Colegio de Abogados de Bolivia, Arturo Yáñez, quien observó abuso de poder del Ejecutivo cuando una autoridad se arroga atribución que corresponden a un órgano independiente.
3: Absolutamente un abuso de poder, ¿no? Porque el órgano ejecutivo, a través de sus ministros, de sus funcionarios, no puede andar garantizando situaciones que no le competen a ellos, ¿no es cierto? Porque la ejecución de un mandamiento de aprehensión, si es que ya existe, está en manos de la policía, y la policía en casos penales actúa bajo la dirección funcional del Ministerio Público, que al menos en el papel son órganos independientes, ¿no es cierto? Entonces, que un miembro del Ejecutivo vaya a garantizar cosas que a él no le competen y que legalmente no tendría ese poder, pues nos está mostrando otra vez que estamos yendo, no digo los extremos escandalosos que ya ojalá hayamos superado, pero otra vez estamos viendo que hay funcionarios que se creen dueños del mundo y que pueden garantizar cosas que no les competen, salvo que ellos tengan algún tipo de acuerdo con la fiscalía, ¿no? A ver, algo tendría que decir el fiscal general del Estado en este tema y también el comandante general de la policía.
1: El jurista lamentó la selectividad en la aplicación de la justicia, reflejando un estado desinstitucionalizado, dice, que altera el sistema en función a la convivencia y a la conveniencia política. Citó como ejemplo el caso del exmandatario Evo Morales.
3: El mejor ejemplo que usted tiene es que hay un mandamiento de aprehensión, o dos creo, en contra del señor Morales desde hace no sé cuánto tiempo acá, y la institucionalidad boliviana no tiene la capacidad para cumplirlo, ¿no es cierto? Pero si usted, yo o cualquier otro mortal tiene un mandamiento de aprehensión, pues seguramente en 2 o 3 días te llevan de tu oreja a presentarte ante el juez y se cumple ese mandamiento, ¿no es cierto? Entonces terminamos una vez más en que Bolivia es un estado que no tiene la institucionalidad normal para poder funcionar como estado pegado al derecho, porque hay este tipo de tratamientos diferenciados que van variando o se van acentuando en función a la conveniencia frecuentemente del poder político. Entonces uno dice, ¿para qué el Estado avanza en estas situaciones, inicia procesos, emite mandamientos, etcétera, si después no tiene la capacidad para hacerlos cumplir? Y quienes están en primera línea para cumplir las leyes, como son quienes eventualmente están en el cargo de autoridades, más bien andan ofreciendo cosas que van en contra de esa lógica, ¿no? Y entonces estamos nuevamente ante un Estado absolutamente desinstitucionalizado.
1: Desde el punto de vista legislativo, la senadora de APB Súmate, Claudia Mallón, reprochó intransigencias que obstaculizan el diálogo con grupos en protesta y rechazó la disposición de autoridades de gobierno a asumir compromisos inviables como ofrecer garantías para dirigentes acusados por delitos de gravedad.
4: Hoy estamos defendiendo la democracia. Ojo, no estamos defendiendo un gobierno. Reconocemos, porque además respetamos la democracia, que Rodrigo Paz ha ganado en las urnas. Es un gobierno electo democráticamente. Y eso es lo que estamos defendiendo. Y lo vamos a hacer hasta el último día. Pero con posiciones encontradas, con compromisos que no se pueden cumplir, con discursos envalentonados, no podemos avanzar en el diálogo. El tema de las órdenes de aprehensión le corresponde al órgano judicial, que se supone es un órgano independiente, y que aquí no se actúan con llamaditas telefónicas para presionar a un fiscal y decirle libera o deja sin efecto esto o aquello. Hoy la población, yo diría la mayoría en su conjunto, la gente que quiere trabajar, lo que defiende es la democracia, pero también quiere respuestas claras, señales claras, y que el presidente Rodrigo Paz tome una decisión. Lo acompaña la Constitución Política del Estado, existe una recomendación de los cívicos que dicen estado de excepción regionalizado.
1: La legisladora exigió responsabilidad y firmeza, como plantean varios sectores, incluyendo al Movimiento Cívico Nacional, a tiempo de solicitar a los movilizados de poner conductas beligerantes y condiciones irregulares, como dejar sin efecto órdenes de aprehensión, y por el contrario sostuvo que la ejecución de dicha medida legal contra Evo Morales debe concretarse.
4: Lo que sí le exigimos al presidente, que cumpla con la orden de aprehensión en contra de un Evo Morales, que es un cobarde, que es un prófugo de la justicia, que utiliza a los más humildes como carne de cañón y que encima de todo se atreve a emitir discursos polarizadores de confrontación. Los bolivianos no queremos dolor, no queremos sangre, no queremos luto en nuestro país, pero sí queremos también soluciones y respuestas, y a las organizaciones sociales de poner esa actitud intransigente, porque sus dirigentes han recibido durante muchos años dádivas de Evo Morales y de Luis Arce Catacora, vehículos, espacios, infraestructura física, pero además plata, más de 40,000 bolivianos que estos señores ganan de nada, de sentarse. Entonces, ojalá que podamos deponer actitudes de ambos, ¿no? Tanto del gobierno como de las organizaciones sociales. Nosotros desde la Asamblea Legislativa estamos dispuestos a sentarnos, a dialogar, siempre en una línea de respeto, sin confrontación.
1: Trece horas 16 minutos.
0: ¿Creen que el contexto no es propicio para debatir una ley de resarcimiento por daños durante protestas sociales?
1: De acuerdo a la información, el diputado del Partido Demócrata Cristiano, Manolo Rojas, presentó un proyecto de ley orientado al resarcimiento por daño civil causado por quienes protagonizan movilizaciones, bloqueos u otro tipo de manifestaciones públicas.
0: Su argumento es que estas personas, en actitud extrema, así como los promotores de medidas de presión con consecuencias, deben pagar los daños de manera directa.
1: Sin embargo, la pertinencia de tratar esta norma en las actuales circunstancias fue cuestionada por su colega diputado Ricardo Rada, quien considera que el momento no es propicio ya que podría entorpecer el diálogo para alcanzar la pacificación plena.
5: Yo siento que está la impotencia que tiene la ciudadanía en conjunto a nivel nacional, sobre todo la ciudadanía paceña y la ciudadanía del Alto, que ve cómo se cometen actos vandálicos sin ninguna pena ni culpa, cómo se está saboteando el crecimiento de la patria con grupos irregulares que incluso llegan a estar armados, que hemos visto que vacían cerros encima de carreteras, que taladran carreteras para poner clavos. Pero ya actualmente existe en la legislación la forma de penar estos hechos y estos actos. Entonces, quizás la impotencia, y tenemos que ser muy cuidadosos, que la rabia que sentimos, que ese dolor que nos genera lo que está viviendo nuestro país, no incremente la conflictividad. Considero que es momento de reducirla y llegará evidentemente el tiempo donde se encuentren a los responsables. Pero siento que hoy implementar medidas como esta puede entorpecer la pacificación. Recordemos que no hemos alcanzado una pacificación plena. Se está trabajando en ella, ¿no? Todavía son horas decisivas.
1: Rada advirtió que una normativa de tal naturaleza debe abordarse con sumo cuidado para no representar una amenaza contra sectores en emergencia. Opinó además que el proyecto mencionado, así como una eventual ley contra los bloques, podría someterse en un plebiscito más adelante.
5: Ya está en la tipificación de atentado contra bienes del Estado, y ahí se puede determinar una responsabilidad penal, una responsabilidad civil que conlleva un resarcimiento de los daños. Quizás el querer implementar una ley sobre eso puede entorpecer la negociación, puede entorpecer el diálogo en este preciso momento. Yo siento incluso, por ejemplo, la ley antibloqueos, que muchos nos los piden en la calle. Me gustaría incluso que la llevemos a un referéndum para que estos grupos movilizados de violencia, de odio, que están generando división en la patria, vean una votación abrumadora rechazando lo que ellos hacen. Creo que a nivel nacional es un común denominador que estos señores tienen que sentir que realmente Bolivia no quiere ir por ese camino. Queremos trabajar en paz, queremos producir, queremos salir adelante, no queremos seguir en el país tranca. Entonces, honestamente, mi posición con esta ley, siento que no es el momento, que sí se puede revisar, pero hoy por hoy no, porque la principal prioridad debe ser desestrangular a la paz, desasfixiarla, y para eso hay que enviar mensajes positivos de diálogo, sentar las bases de un diálogo sano, y más adelante se verá de incrementar penas.
1: Una de la tarde, 20 minutos.
0: Mario Argollo, perseguido por la justicia, reaparece desde la clandestinidad y ratifica la continuidad de las movilizaciones.
1: El dirigente de la Central Obrera Boliviana, Mario Argollo, reapareció públicamente este viernes mediante un mensaje difundido desde la clandestinidad, en el que ratificó la continuidad de las movilizaciones y de los bloqueos que afectan al país desde hace varias semanas.
0: En su pronunciamiento, Argollo aseguró que las medidas de presión continuarán mientras el gobierno no atienda las demandas de los sectores movilizados, y reiteró que las organizaciones sociales no aceptarán imposiciones ni persecución política contra sus dirigentes.
1: La reaparición del Ejecutivo de la Central Obrera Boliviana ocurre en medio de un clima creciente de tensión política y social, luego de que el diálogo convocado por la vicepresidencia ingresara a un cuarto intermedio ante la ausencia de los principales sectores movilizados. Argüello enfrenta ahora una orden de aprehensión dentro de las investigaciones impulsadas por el gobierno, situación que la COP y otros sectores consideran un obstáculo para instalar una negociación real y con garantías.
0: Precisamente una de las principales exigencias planteadas por los movilizados es dejar sin efecto los procesos judiciales y mandamientos de aprehensión contra dirigentes sindicales.
1: En su mensaje, el dirigente también convocó a las bases sociales y sindicales a mantener la unidad y reforzar las medidas de presión, mientras continúan los pedidos de renuncia contra el presidente Rodrigo Paz desde distintos sectores movilizados.
6: Notar el discurso presidencial que ha tenido en Cochabamba el primer mandatario del Estado. Ha mencionado un respeto a la constitución política del Estado, pero la constitución política del Estado tiene que respetarse todo el tiempo, no cuando nos conviene. En ese sentido tenemos que hacerles de acuerdo, porque ha ido gobernando a punta de decretazos, incluso quitándole las funciones al vicepresidente. Eso para simplemente hacer notar cómo se tiene que respetar la constitución política del Estado. Menciona un 55% que ha tenido apoyo el presidente, lo reconocemos. Pero lastimosamente tiene que hacerse una pregunta el primer mandatario de Estado. ¿Quiénes han sido ese 55% que lo han apoyado? ¿Y por qué ahora el pueblo está movilizado? ¿Por qué ese 55% de base electoral hoy se siente traicionada por el primer mandatario de Estado? Es por eso que está movilizado, porque los compromisos que se han hecho en campaña no se han cumplido ni se han respetado. También hay que mencionar que nosotros, de manera puntual, en especial, mi persona no va a traicionar a nuestras bases, al pueblo movilizado. Cualquier convocatoria que venga al diálogo, de donde venga, tiene que ser decidida por las bases, y las bases son las que tienen que decidir si se asiste o no se asiste a cualquier convocatoria. Si las bases manifiestan que asistamos, lo vamos a hacer. Y si las bases determinan que tengamos que continuar con la lucha, tenemos que continuar, porque las decisiones vienen de manera orgánica y nosotros tenemos que tener ese compromiso firme de todos los dirigentes en este momento de respetar y ser consecuentes con nuestras bases.
0: Desde el gobierno, autoridades sostienen que estas protestas y bloqueos forman parte de un intento de desestabilización política promovido por los sectores afines al expresidente Evo Morales. Las organizaciones movilizadas argumentan que las protestas responden al deterioro económico, la escasez de combustibles y el incremento del costo de vida. Sin embargo, la situación mantiene en alerta a La Paz y al Alto, debido a un desabastecimiento duro de alimentos, de combustibles y medicamentos, mientras la Iglesia Católica, Defensoría del Pueblo y organismos de derechos humanos continúan impulsando esfuerzos de mediación para evitar una mayor escalada del conflicto.
1: Trece horas 24 minutos.
0: Analistas alertan que Bolivia enfrenta una transición crítica en medio de la tensión política y social.
1: En entrevista con Panamericana, el analista Carlos Bert, en medio de la crisis política y social que atraviesa el país, explicó los alcances del artículo 169 de la Constitución Política del Estado, referido a la línea de sucesión presidencial en caso de renuncia o ausencia del presidente.
0: Señaló que, según la normativa vigente, únicamente el presidente de la Cámara de Diputados tendría la obligación de convocar a nuevas elecciones en un plazo de 90 días en caso de asumir la presidencia del Estado.
7: Quien asumiera la presidencia debía convocar en un plazo de 90 días a nuevas elecciones. Bien, este último elemento ha sido borrado de la Constitución. El 169 actual señala simplemente que si el presidente titular tiene impedimento o está ausente definitivamente, debe sucederle el vicepresidente, en defecto de este, o si lo hacen renunciar, el presidente del Senado, y en defecto del presidente del Senado, el presidente de diputados. Y únicamente en el caso del presidente de diputados, este debería convocar a nuevas elecciones en el plazo de 3 meses, de 90 días.
0: El analista sostuvo que el país atraviesa un momento decisivo y remarcó la importancia de encontrar soluciones dentro del marco constitucional y mediante decisiones orientadas a reducir la tensión social y garantizar la estabilidad institucional.
7: Si su posición se mantiene así, tiene que...

0: esto, este es el momento y lo que quiere Bolivia, especialmente la paz y el alto, es que el gobierno tome decisiones. No puede continuar con diálogo, que consejo, que la iglesia, que no sé qué, y en las mesas no están los bloqueadores.
1: Por su parte, la analista Erika Brockman señaló que el actual escenario refleja tensiones acumuladas durante varios años y advirtió sobre la necesidad de fortalecer espacios democráticos y espacios de diálogo.
2: La analista indicó que Bolivia atraviesa una etapa de transición compleja, marcada por desafíos económicos, políticos y sociales, además de una fuerte polarización en distintos sectores de la población.
3: Estamos transitando hacia un tercer ciclo de la democracia y de la economía después de la crisis del gas provocada por el propio movimiento al socialismo ya por 20 años. Pero estamos viviendo una transición muy difícil, es un parto muy doloroso. Y la transición es ver si apostamos por la democracia o definitivamente nos anclamos en ese discurso que ha sido inoculado, que ha sido sembrado por muchísimos años y que se expresa en estas manifestaciones de odio, de irrespeto, digamos, al prójimo, de desconocimiento y rechazo a todos los códigos mínimos y protocolos mínimos humanitarios que hay en los conflictos.
2: También abordó el debate sobre la medida de excepción y la necesidad de preservar el orden constitucional en un contexto de movilizaciones y demandas sociales.
1: Brockman afirmó que cualquier salida a la crisis debe enmarcarse dentro de los mecanismos establecidos por la Constitución y mediante procesos democráticos.
2: Finalmente consideró que una vez superada la coyuntura actual, será necesario impulsar procesos de reflexión y evaluación sobre las causas estructurales del conflicto.
3: Dada la vuelta a la página de este episodio, que va a ser histórico porque marca un punto de inflexión ya en el cambio hacia el futuro, ya vamos a tener que hacer un inventario de las lecciones aprendidas, y lo tiene que hacer el gobierno también, y un proceso de autocrítica. No es momento ahorita de cambiar gabinetes, ese es el momento de dar señales y resolver la crisis, y después se hará un inventario de estas lecciones aprendidas, de lo que no se hizo bien, de los elementos simbólicos que se han administrado inadecuadamente y que ha exacerbado precisamente este discurso que se ha sembrado y que hoy día está cosechando el bloque más radical del país.
1: Trece horas, 29 minutos.
2: Sectores sociales y cívicos de la Chiquitanía destacan restitución del servicio ferroviario tras años de suspensión.
1: A través de Panamericana, el presidente del Comité Cívico de Roboré, Fernando Reche, afirmó que el retorno del tren representa un impulso para la economía regional y para las comunidades asentadas a lo largo de la vía férrea.
2: Explicó que el servicio ferroviario de pasajeros entre Santa Cruz y Puerto Quijarro no había sido restituido tras la pandemia. Situación que motivó movilizaciones y gestiones impulsadas por trabajadores ferroviarios, organizaciones regionales y comités cívicos.
4: Cuenta con un servicio Pullman muy cómodo, con mucho confort y con un servicio de clase económica. Lo bueno es que se han obtenido que las tarifas de los pasajes sean muy económicas, ya que el viaje desde Santa Cruz hasta Puerto Quijarros no pasa de los 90 bolivianos para la clase Pullman y de los 60 bolivianos para clase económica. Son muchísimas poblaciones las que se han beneficiado, podría decirle más de 20, que ahora van a disfrutar de este servicio.
2: Reque indicó además que una de las próximas tareas será gestionar el reacondicionamiento de las estaciones ferroviarias que presentan deterioro, así como mejorar la frecuencia y velocidad del servicio.
4: Muchas de las estaciones prácticamente están destruidas, pero esa es una nueva fase que vamos a encarar para que esas estaciones sean reacondicionadas nuevamente y que esas comunidades y esos pueblos pequeños cuenten nuevamente con su estación, que le brinde un servicio de boletería y todo eso. Ahora, por ahora, tenemos que sentirnos contentos de que el tren está ya rodando sobre las paralelas de acero y entonces tenemos que disfrutarlo.

0: 13:31.
1: Cívicos exigen acciones urgentes ante el impacto de los bloqueos y ponen en duda el diálogo.
0: En Panamericana, el presidente del Comité Cívico de Pando, Edberto Maina, fundamentó las determinaciones que se tomó en el encuentro de comités cívicos realizado en Santa Cruz el pasado día jueves.
1: Señaló que respaldan el respeto al mandato constitucional y pidieron al gobierno asumir acciones para restablecer la transitabilidad y garantizar el abastecimiento de alimentos, combustibles y oxígeno.
0: Explicó además que el pronunciamiento emitido es debido a la preocupación por los efectos económicos y sociales derivados de los bloqueos prolongados.
2: Exigimos que la ley se aplique sin cálculos políticos para garantizar que los responsables de estos atentados contra la paz social y la estabilidad económica enfrenten finalmente en la justicia. Eso es lo que hemos determinado. Nosotros ya hemos sido tolerantes desde un comienzo. Nosotros exigimos que se respete el mandato popular, pero al mismo tiempo exigimos al presidente de la República que cumpla la Constitución. Él tiene todas las prerrogativas. Él podía sacar la policía, podía sacar el ejército para desbloquear. Usted vio la fallida, se quiso instalar un corredor humanitario para garantizar que lleguen los oxígenos, que llegue la alimentación en La Paz. Lamentablemente fue un fracaso. Estos señores están siendo muy violentos, están apedreando a las ambulancias que están pasando con enfermos, no lo dejan pasar, no dejan pasar oxígeno. Yo creo que nosotros como bolivianos debemos garantizar la libre transitabilidad y pedimos que el gobierno simplemente cumpla la Constitución Política del Estado. Si no puede desbloquear mediante las fuerzas del orden y el ejército, pues en último caso tiene que aplicar la ley de excepción sectorizado. Eso es lo que manda la Constitución.
0: Respecto a la necesidad de priorizar espacios de diálogo, el cívico indicó que los sectores respaldan la instalación de mesas de diálogo entre el gobierno y los diferentes sectores movilizados, pero se cuestiona ¿cuánto tiempo más se puede apostar por esta medida?
2: Yo creo que el presidente actuó muy tibio, nosotros respaldamos, pero simplemente le hemos pedido que él cumpla la Constitución. Ya basta el atentado. La gente se está muriendo, ya murieron 3, 4, el otro día murió un niño de 11 años porque no pudo llegar al centro de salud. Eso es lo que nosotros estamos preocupados. Nosotros no queremos que haya confronto, nosotros somos contrario a la violencia, nosotros somos partícipes que los problemas tienen que resolverse mediante el diálogo, pero ya no da, está insostenible la situación. El presidente entablaron primero en la vicepresidencia, ayer tuvieron el arzobispado de La Paz, pero lamentablemente los actores principales no tuvieron porque ellos quieren que el gobierno levante la orden de aprehensión contra Mario Argüello.
0: Hasta aquí la entrega informativa del Panamericano Central. Permanezcan en nuestra programación. Buenas tardes.
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1: ¿Qué tal, amigos? Buenas tardes. Bienvenidos al microconcierto de Panamericana en la jornada de este viernes. Para comenzar, invitamos a la Sociedad Musical Artística Manicense, interpretando del prestigioso pianista, compositor y director de zarzuela del siglo XIX, Antonio Álvarez Alonso, Suspiros de España. En esta oportunidad, ocupará el atril del director, el maestro Pierre Vicente Alama.

La Sociedad Musical Artística Manicense, bajo la dirección de Pierre Vicente Alhama, ha interpretado la popular obra Suspiros de España, de la composición de Antonio Álvarez Alonso. Enseguida presentaremos a la Orquesta Sinfónica dirigida por Hans Sajoner en la interpretación del Vals Wagner Madeleine. Indicamos que la composición está a cargo de Karel Komsak, nacido en Praga, en Viena, 1850. A lo largo de su carrera como compositor, se ha distinguido por un estilo particular plasmado precisamente en obras como este vals. La sinfónica dirigida por Hans Sajoner, reiteramos, con ustedes en este microconcierto del viernes.

era el vals Wagner Madeleine de Karel Komsak, en interpretación de la Orquesta Sinfónica que dirige Hans Sajonar. En el final de este microconcierto del viernes, les invitamos a escuchar la obra revoltosa, Preludio, de la composición de Roberto Chapí, interpretación de la Orquesta Filarmónica que dirige Enrique García Asensio.

Nos hemos deleitado con el preludio de la obra La Revoltosa, de la composición de Roberto Chapí. Interpretaba la Orquesta Filarmónica que dirige Enrique García Asensio. Ha finalizado el microconcierto panamericano del viernes. Microconcierto en Panamericana. Gracias por la atención. Hasta la próxima.

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1: Señor locutor, ¿quiere hacerme el favor de decirme qué horas son?
0: Son las 7:32.

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1: Generalmente estamos esperando las grandes oportunidades que la vida nos otorga para aprovecharlas. Pero mientras las esperamos, debemos vivir al máximo los momentos extraordinarios que se presentan cada día, como decir un te amo a quien tenemos cerca, brindar un consejo a nuestra hija adolescente, visitar al hermano que hace tiempo no vemos, o bien el privilegio de retribuir a nuestros padres por la confianza que nos dieron mientras crecíamos. No podemos dejar escapar los instantes valiosos que tenemos cada día para amar a nuestros hijos y equiparlos para la vida. Estas son circunstancias únicas que no regresarán y es la forma de construir la historia. Aproveche las oportunidades que la vida le otorga y ame como nunca antes a los que tiene cerca. Le habla Sixto Porras de Enfoque a la Familia.
2: Visite enfoquealafamilia.com.
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